0: Tula concentra casi la mitad de los robos registrados en el Arco Norte.
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1: Informándole de lo que sucede en el estado de Hidalgo. Buenas tardes. El próximo 18 y 19 de junio, en el municipio de La Misión, se realizará el primer festival del chile rallado La Misión 2026, en donde se llevarán a cabo diversas actividades culturales, religiosas y deportivas. Un contingente de maestros pertenecientes a la Coordinadora Nacional de Trabajadores de la Educación, CENTE, protestan en Pachuca, quienes marcharon por principales avenidas para llegar al reloj monumental del lugar. Ello como parte del llamado paro nacional. Demandan abrogación de la ley del ISSSTE de 2007 y pago de pensiones más justas.
2: Estas demandas justas que la CENTE ha enarbolado y que son demandas sentidas del magisterio en todo el país.
1: La zona de Tula de Allende se mantiene como el principal foco de incidencia delictiva en el tramo hidalguense de la autopista Arco Norte, al concentrar el 45% de los robos registrados en esa vía, informa el titular de la Secretaría de Seguridad Pública de Hidalgo, Salvador Cruz. Señaló que las personas presuntamente involucradas en estos delitos provienen principalmente de entidades vecinas, como el Estado de México, aunque advirtió que contarían con apoyo de habitantes de Hidalgo para operar en la región. Asimismo, indicó que el resto de los robos se distribuyen municipios ubicados a lo largo del corredor carretero, entre ellos Tolcayuca, Atitalaquia, Emiliano Zapata y Villa de Tezontepec, donde las autoridades mantienen acciones de vigilancia y coordinación para combatir este tipo de ilícitos.
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1: Voz de la información, Yolanda Karina Pérez.
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1: Ya es viernes, por fin ya es viernes, 5 de junio de 2026. Cristian García se encuentra esta tarde con nosotros en cabina de controles. Mi nombre es Alma Raquel Linares y tengo mucha información para compartirle el día de hoy. Y es que hoy, desde la mañana, el Boulevard Felipe Ángeles en Pachuca fue escenario de dos distintas manifestaciones por mejores condiciones laborales. Por un lado, trabajadores del ISSSTE, del Hospital Doctora Columba Rivera Osorio, bloquearon la vialidad y, tras el retraso de la llegada de autoridades, la situación escaló y salió de control y se registró, pues, un conato de bronca con elementos de seguridad. Por otro lado, trabajadores de la CENTE marcharon esta tarde pacíficamente uniéndose al paro nacional. Más adelante le daré información al respecto. Por otro lado, dicen que algunas tradiciones deben cambiar y otras no, porque de alguna manera siguen siendo efectivas. Y es que, basados en sus usos y costumbres, habitantes de Yagualica desterraron a un hombre y su familia tras ser señalado continuamente por narcomenudeo. Por otro lado, en Tizayuca, cerca de 100 habitantes se manifestaron en exigencia de regularización y escrituración de predios. Para que conozca de estas y más noticias, yo le invito a que permanezca en sintonía porque ya arrancamos con la información.
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1: En el marco del 45 aniversario del Colegio de Notarios del Estado de Hidalgo, el gobernador Julio Menchaca Salazar reconoció la labor del gremio notarial por su contribución a la certeza jurídica, la legalidad y la protección del patrimonio de las familias hidalguenses. Durante la conmemoración, El mandatario destacó la participación de los notarios en las rutas de la transformación, estrategia mediante la cual se han brindado 648 asesorías gratuitas en poco más de un año, fortaleciendo el acceso a la ciudadanía a servicios notariales.
4: Y agradezco mucho personalmente la aceptación de la invitación de mayo del año pasado para que el colegio se integrara a las rutas de la transformación, porque se ha podido de una manera muy dinámica establecer ese compromiso social, el pro bono, que en un año se hayan dado 648 atenciones gratuitas.
1: Al respecto, Ricardo Vargas Navarro, presidente del Colegiado Nacional del Notariado Mexicano, reiteró su compromiso con la profesionalización, la ética y la modernización de los servicios, además de colaborar con la construcción de una nueva ley de notariado para Hidalgo.
6: El programa social de las rutas de la transformación es un gran esfuerzo para acercar el notariado al territorio de la mano del gobernador Menchaca, y es claro que la transformación se demuestra con hechos.
1: Como parte de las actividades, también fue presentado el libro Escribanía y Notariado en la Historia del Territorio Hidalguense, obra que documenta la evolución de la función notarial en la entidad y la trayectoria del Colegio de Notarios a lo largo de sus 46 años de historia. Estudiantes del sexto semestre de Enfermería General del Bachillerato Tecnológico Casa de la Mujer Hidalguense participaron en la tradicional ceremonia de paso de luz, acto que simboliza el compromiso, la vocación de servicio y el inicio de una nueva etapa profesional. Durante el evento, la presidenta del patronato del DIF Hidalgo, Eda Vite Ramos, reconoció el esfuerzo de las 19 alumnas que concluyen una etapa importante de su formación académica y las exhortó a ejercer su profesión con ética, responsabilidad y sensibilidad humana. Asimismo, destacó el respaldo de las familias y docentes en la preparación de las futuras profesionales de la salud. La ceremonia concluyó con el encendido simbólico de las lámparas, una tradición que representa el conocimiento y el compromiso de servicio que asumirán en su labor como enfermeras. 6:09 p.m. El gobierno de Hidalgo reforzó su estrategia de preparación sanitaria rumbo al Mundial 2026. Mediante una sesión del Comando Operativo Estatal para la Seguridad en Salud, encabezada por la Secretaria de Salud, Vanessa Escalante Arroyo. Durante esta reunión, en la que participaron instituciones como IMSS, ISSSTE, Protección Civil y Seguridad Pública, se acordó fortalecer la vigilancia epidemiológica, la capacitación del personal médico y los protocolos de atención ante posibles riesgos sanitarios relacionados con eventos internacionales. Las autoridades también revisaron información sobre el brote de ébola en África Central y aclararon que actualmente no existen casos confirmados en Hidalgo ni en México. Asimismo, reiteraron que se reforzarán las campañas informativas para que la población conozca síntomas, medidas preventivas y los mecanismos de atención disponibles. Con estas acciones, el sector salud busca fortalecer su capacidad de respuesta y garantizar condiciones seguras para la población y los visitantes durante los preparativos rumbo a la Copa del Mundo 2026. Por otro lado, la Subsecretaría de Protección Civil y Gestión de Riesgos de Hidalgo reiteró que fue emitida una alerta preventiva ante un periodo de 96 horas de lluvias intensas que afectarán diversas regiones del estado, entre el 4 y el 7 de junio. Habla el subsecretario Román Bernal Díaz.
7: Desde el Centro de Monitoreo de la Subsecretaría de Protección Civil y Gestión de Riesgos del Estado de Hidalgo, les informamos sobre el pronóstico meteorológico para las próximas 96 horas en el estado. Este jueves 4 y domingo 7 de junio, vamos a presentar lluvias puntuales muy fuertes de 50 hasta 75 milímetros. De igual manera, vamos a tener vientos que van a ondular de 10 a 20 con rachas de 30 hasta 50 kilómetros por hora. El viernes 5 y sábado 6 vamos a presentar lluvias puntuales intensas de 75 hasta 150 milímetros de agua. De igual manera, los vientos van a llegar vamos a tener rachas de 30 hasta 50 kilómetros por hora. Por favor, les pedimos mantenerse informado por los canales oficiales de información. Hacer un plan familiar de protección civil. Evaluar la zona donde estamos viviendo y analizar el riesgo en donde nos encontramos. Si usted considera que es necesario evacuar, acuda a los refugios temporales que los municipios van a establecer. No se sorprenda por información negativa. Siga los canales oficiales de información que nosotros les vamos a seguir informando.
1: Para las zonas consideradas de riesgo, se recomienda tener un kit de emergencia que incluya agua potable para al menos 3 días, alimentos no perecederos, linterna, radio portátil, baterías, botiquín de primeros auxilios, documentos importantes resguardados en bolsas impermeables y medicamentos esenciales. Recordemos que la temporada de ciclones en el Atlántico comenzó el pasado 1 de junio y en el Pacífico se inició el 15 de mayo. Ambos periodos concluirán oficialmente el 30 de noviembre. Protección Civil pidió a la ciudadanía mantenerse informada únicamente a través de canales oficiales durante esta temporada de lluvias y ciclones. Vamos a otros temas, y es que integrantes de la Coordinadora Nacional de Trabajadores de la Educación, de la CENTE, realizaron esta tarde una marcha pacífica en Pachuca, en respaldo al paro indefinido de labores y a la huelga nacional que mantiene la organización magisterial. La movilización avanzó sobre el Boulevard Felipe Ángeles, con dirección al centro de la capital hidalguense, sin que se reportaran incidentes durante el recorrido. La protesta forma parte de las acciones que la CENTE ha llevado a cabo en distintos estados del país, principalmente en la Ciudad de México, donde el magisterio mantiene diversas manifestaciones para exigir atención a sus demandas laborales y sindicales. Por otro lado, trabajadores del Hospital ISSSTE Doctora Columba Rivera Osorio realizaron esta mañana una protesta y bloqueo también sobre el Boulevard Felipe Ángeles en Pachuca para exigir el pago de quincenas adeudadas, mejores condiciones laborales y la contratación de más personal. Durante la manifestación, enfermeras y personal médico denunciaron sobrecarga de trabajo al señalar que una sola trabajadora puede atender hasta 9 o 10 pacientes por turno, además de la falta de insumos y medicamentos. Los inconformes también exigieron la destitución de directivos y denunciaron presuntas violaciones a sus derechos laborales.
8: Estoy pero caminando. Es una situación dada que usted conoce, no de ahorita. Llevamos meses trabajando así, con la sobrecarga de trabajo en urgencias, que ya es insostenible. Sí, trabajamos una enfermera hasta con 9 o 10 pacientes. Y usted tiene la obligación de gestionar el recurso humano para que dejemos de ser sobrecarga de trabajo.
9: Y aparte hay indicadores.
8: Exacto, aparte ya el derechohabiente nos exige a nosotros porque nosotros estamos enfrente de él, no ustedes. Ustedes están en sus oficinas sentados solamente diciéndonos que tenemos un cierto presupuesto y que qué pena. Pues qué pena nos da decirte que para nosotros no haces bien tu trabajo.
10: Y si no, pues así de fácil.
11: A ver, ustedes me están diciendo que no he hecho las gestiones. Yo hice las gestiones correspondientes. Yo creo que necesitamos sentarnos porque de enero a la fecha, la verdad, yo no he recibido un oficio donde me diga, necesito ciertas plazas para el área de enfermería. Un verdadero proyecto de decir, necesito tantas plazas en la enfermería de tal servicio.
12: Pero es que se va a suplencias.
1: Pero hay un... La movilización generó afectaciones viales en la carretera Pachuca-México. Aunque se estableció un diálogo con las autoridades, las negociaciones no prosperaron y los manifestantes intentaron

0: Por su parte, las autoridades informaron que se privilegió el diálogo y que la intervención tuvo como objetivo garantizar la movilidad en una de las principales vialidades de la capital hidalguense.
1: Hay una negociación con los compañeros trabajadores. A la licenciada se le estuvo llamando desde hace un rato, quedaron en venir y precisamente por eso ellos volvieron a salir y se dio el enfrentamiento. Entonces creo que es bueno que quede claro aquí también que todos tenemos responsabilidad.
2: Se tiene que ir por los causas legales. Lo que sí les quiero garantizar a todas y a todos ustedes es que nuestro gobierno está en contra del uso de la policía para reprimir cualquier manifestación. Por lo tanto, yo tomaré cartas en el asunto, lo que a mí me corresponde con relación a la agencia de vigilancia que depende de mí. Eso ténganlo por seguro. Me comprometo. Ahora, lo que yo les pido en este momento, por favor, compañeras y compañeros, es que ya que yo estoy aquí y tenemos que resolver un problema de México, que no nos vamos a tardar 5 minutos.
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0: 6 de la tarde con 22 minutos. Muchas gracias por

0: continuar con nosotros. Vamos a seguir con la información que tenemos para ustedes. Y es que un elemento de la Policía Industrial Bancaria del estado de Hidalgo perdió la vida la mañana de este viernes al interior de las instalaciones de Servigarza UAEH, en el municipio de Mineral de la Reforma. De acuerdo con información oficial, el policía tercero de iniciales ATL, de 67 años de edad y con 18 años de servicio, fue localizado sin signos vitales y con una lesión por arma de fuego. Según los primeros reportes, minutos antes, había realizado sus actividades habituales dentro del servicio asignado. La Universidad Autónoma del Estado de Hidalgo informó que brindó todas las facilidades para la intervención de las autoridades competentes, mientras que personal de la Procuraduría General de Justicia del Estado de Hidalgo ya realiza las investigaciones para esclarecer las circunstancias del fallecimiento. Tanto la Universidad Autónoma del Estado de Hidalgo como la Policía Industrial Bancaria expresaron sus condolencias a familiares, amistades y compañeros del elemento, además de señalar que se brinda acompañamiento legal, administrativo y psicológico a sus seres queridos. Por otro lado, habitantes de la comunidad de Santa Teresa, en Yagualica, determinaron expulsar de manera definitiva a un hombre identificado como José Hernández Bautista, señalado por presuntas actividades de narcomenudeo. La decisión fue tomada durante una asamblea comunitaria, luego de que el señalado recuperara su libertad tras haber sido detenido en abril pasado, cuando presuntamente le fueron aseguradas más de 9.000 dosis de droga. De acuerdo con los habitantes, sus actividades representaban un riesgo para la seguridad y la tranquilidad de la comunidad. Como parte de la resolución, las autoridades tradicionales y vecinos acordaron retirarle sus derechos comunitarios y ordenar su salida de la localidad. La medida también incluyó a su familia y se llevó a cabo de manera pacífica, sin que se reportaran incidentes. Los pobladores señalaron que la determinación se realizó conforme a sus usos y costumbres, con el objetivo de preservar el orden y la seguridad en Santa Teresa. Hasta el momento, autoridades estatales y municipales no han emitido una postura oficial sobre este caso. Alrededor de 100 habitantes de la colonia Antorchas en Tizayuca acudieron este viernes a la presidencia municipal para solicitar apoyo en la regularización y escrituración de los terrenos donde habitan. Los vecinos señalaron que la albacea del predio condiciona la firma necesaria para protocolizar las escrituras al pago de 2.000 pesos por cada uno de los cerca de 250 lotes, pese a que aseguran que los terrenos ya fueron liquidados anteriormente. Ante esta situación, los colonos pidieron la intervención de las autoridades municipales para encontrar una solución al conflicto.
1: De norte a sur, de este a oeste, haremos esta lucha, cueste lo que cueste.
2: Pueblo que tiene la lucha,
1: solución,
2: tres veces.
3: Compañeros,
1: la gente se pregunta, ¿y esos quiénes son? Somos antorchistas, exigimos solución.
0: Tras esta manifestación pacífica que se prolongó por alrededor de hora y media, lograron acordar una mesa de trabajo para el próximo lunes, en la que participarán representantes del gobierno municipal, del Instituto Municipal de Desarrollo Urbano y Vivienda y de Gobernación. 6:26 p.m. Un cliente denunció públicamente a una agencia automotriz en Pachuca luego de asegurar que su camioneta permanece retenida desde hace 8 meses sin que exista una solución definitiva a la falla reportada. A través de varios videos publicados en TikTok, el usuario identificado como @pantoja acusó falta de atención y cambios constantes de personal sin avances reales en su caso. Incluso compartió una llamada telefónica en la que cuestiona por qué no le permiten ver su vehículo, pese a trasladarse desde la Ciudad de México para dar seguimiento al problema.
4: ¿Tiene que te enseñe? Buenas tardes, estoy aquí en la agencia de Bestum Pachuca, mi camioneta lleva 8 meses en esta agencia de mierda, para que no vengan a comprar un solo auto. 8 meses llevo, me atiende una persona, me atiende otra persona, ¿sí? Mi camioneta no me la quieren enseñar. Ya les pedí que me la enseñen y no quieren. Me dicen, la camioneta ya está. Pues resulta que les pido que me enseñen la camioneta y no me la quieren enseñar. Ya estoy hasta la madre de esta agencia, de las personas que me atendieron, que me vendieron la agencia de verdad. De verdad, no compren autos en esta sucursal, porque es un robo. Le estoy pidiendo que me enseñen mi camioneta y no saben, y que no tengo el derecho de entrar a ver mi camioneta, porque no voy a tener el derecho si es mi auto. Quiero que le demos solución y quiero que esto llegue hasta donde tenga que llegar. Y personas, consumidores, eviten comprar en este tipo de agencias que son un fraude. Sí, son un fraude.
0: De acuerdo con la denuncia, la falta de refacciones ha sido el principal argumento para justificar el retraso en la entrega de la unidad. El caso se viralizó en redes sociales, donde usuarios expresaron críticas por la atención brindada y solicitaron mayor transparencia por parte de la empresa. Especialistas recomiendan a los consumidores conservar órdenes de servicio, recibos y registros de comunicación, además de acudir a instancias de protección al consumidor cuando existan retrasos prolongados o incumplimientos en la prestación del servicio. La zona de Tula de Allende concentra el 45% de los robos que se cometen en la autopista Arco Norte, informó el secretario de Seguridad Pública de Hidalgo, Salvador Cruz Neri, durante una reunión de seguimiento a las estrategias de vigilancia en esta importante vía de comunicación. El funcionario señaló que gran parte de los grupos presuntamente involucrados provienen del Estado de México y operan en coordinación con personas de Hidalgo. El resto de los delitos se distribuye en municipios como Tolcayuca, Atitalaquia, Emiliano Zapata y Villa de Tezontepec. Las autoridades reportaron además un incremento en la incidencia delictiva entre abril y junio. Los robos al transporte de carga aumentaron de 15 a 19 casos, mientras que los robos de vehículos particulares pasaron de 16 a 21 denuncias.
5: Quiero dar datos precisos, señor estadística, de año a año con un periodo, pero pues digo, no quiero que diga que soy mafista, yo quiero dar exactamente lo que llevamos mes con este año. Empezamos las reuniones y cómo hemos avanzado y qué tenemos que hacer. Que subió el 31% el tema de carga de vehículos particulares. Entonces tenemos un incremento en el tema de robo aquí en el Arco Norte, que es el tema principal que venimos aquí a trabajar. Ok, la empresa se comprometió a 10 cámaras, ya tenemos conectividad en 7 cámaras, nos faltan 3 en enero, esperemos que pronto quede. Ok, ella está cumpliendo. ¿Y nosotros qué vamos a hacer? Ya puso 3 módulos más de la Guardia Nacional. Ok, ¿y qué vamos a hacer? Ya están las cámaras, están los módulos y se roban hoy un vehículo. Ya se refleje en una estadística a la baja, no a la alza. Porque si vamos así, vamos a terminar el año con más de 100 robos.
0: Ante este panorama, la Secretaría de Seguridad Pública de Hidalgo convocó una nueva reunión de trabajo para fortalecer la vigilancia y reducir los delitos en una de las principales rutas de transporte de mercancías del país. La Comisión Nacional del Agua suspendió temporalmente el suministro de agua en el canal Tlamaco Juan Do, en Atitalaquia, tras detectar daños ocasionados por la manipulación ilegal de compuertas federales en la comunidad de Dendo. De acuerdo con la dependencia, la intervención indebida provocó un incremento extraordinario en el caudal a lo largo de 5 kilómetros del canal, superando los niveles de operación permitidos y causando afectaciones en la infraestructura hidráulica. Personal técnico ya realiza la evaluación de los daños para iniciar las reparaciones correspondientes y restablecer el servicio lo antes posible. Conagua advirtió que presentará las denuncias penales y aplicará las sanciones que correspondan contra quienes resulten responsables, al considerar que estas acciones ponen en riesgo la seguridad de la población y el funcionamiento de la red hidráulica. Y la zona arqueológica de Tula será uno de los atractivos culturales de México durante el Mundial 2026, al ofrecer una experiencia especial para visitantes nacionales y extranjeros. La posibilidad de presenciar el amanecer entre los vestigios de la antigua capital tolteca. El anuncio fue realizado por la secretaria de Cultura Federal, Claudia Curiel de Icaza, quien explicó que la apertura anticipada del sitio forma parte de una estrategia cultural vinculada al denominado Mundial Social, con el objetivo de acercar a los turistas al patrimonio histórico del país.
6: A los visitantes nacionales, a los visitantes internacionales, pues a partir de una programación de la grandeza cultural de México, con patrimonio, recintos fortalecidos y experiencias abiertas al público. Esta agenda combina dos componentes. El primero es que se hizo una inversión de 400 millones de pesos, alrededor de 400 millones, para atender áreas de servicio y temas de patrimonio en 46 zonas arqueológicas, 15 museos y restauración también de 12 juegos de pelota emblemáticos en el país, con mejoras en la accesibilidad, en la señalética, espacios museográficos, salas de acervo y, por supuesto, los espacios de atención al público. La programación también incluye en zonas arqueológicas especiales en las ciudades mundialistas, por ejemplo, en Huachimontones, en Boca de Potrerillos, y unas experiencias especiales que se llaman amaneceres arqueológicos. ¿Qué quiere decir? Que se va a abrir mucho más temprano para que puedan, pues, vivir la experiencia de un amanecer en, por ejemplo, Xochicalco, Tula, Cuicuilco, y además van a haber también demostraciones del juego tradicional de pelota.
0: Con esto llegamos al final de este espacio informativo. Muchas gracias a Cristian García en cabina de controles. Mi nombre es Alma Raquel Linares y si usted aún no tiene planes para este fin de semana, le recuerdo que está el Festival del Río en Tezontepec de Aldama. Y este sábado habrá una presentación estelar de Memo Garza. También habrá pulque, asados, pescado, entre otras cosas. Así que no se lo puede perder. Hasta aquí, pues, mi intervención y yo los espero el lunes en punto de las 6 de la tarde.
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De las paredes como tú los colocaste. Tus sandalias están en su lugar y hasta tu bata de baño está donde la pusiste tú. Lo único que ha cambiado es el espejo. Ahora, cada vez que lo veo, me refleja una figura con unas sombras profundas bajo mis ojos y unas arrugas que empiezan a amenazar mi rostro.

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1: Las 6:38.

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1: Infórmese, buenas noches. Elementos de la Secretaría de Seguridad Pública del Estado evitaron que más de 10 kilos de presunta marihuana continuaran su trayecto hacia distintos puntos del país, luego de que trabajadores de una empresa de paquetería alertara sobre dos envíos con características inusuales provenientes del estado de Veracruz y con destino a la Ciudad de México. Personal policial implementó los protocolos correspondientes para la inspección de los paquetes. Durante la revisión, se localizaron 20 bolsas que contenían hierba verde seca con características propias de la marihuana, equivalente a cerca de 36,000 dosis. Tezontepec de Aldama se incorporó ya oficialmente al esquema de mando coordinado durante un acto encabezado por autoridades estatales de seguridad y el secretario de gobierno. Fue la presidenta municipal Ana María Rivera quien presentó al nuevo director y subdirector de seguridad pública municipal, quienes asumirán la responsabilidad de encabezar las acciones de vigilancia y prevención del delito en la demarcación.
5: El comandante Alberto Tobar Coronado. Y como subdirector, el comandante Rodrigo Ángeles García. Servidores públicos de la Policía Estatal, que cuentan con gran trayectoria, amplia experiencia, preparación, capacidad operativa y perfil profesional necesarios para desempeñar tan importante encomienda.
1: Como parte del fortalecimiento de la corporación, también se realizó la entrega de una patrulla equipada que se integrará a las labores operativas de la Policía Municipal.
6: Y lo que estamos convencidos es de que tenemos que fortalecer las capacidades de nuestras policías municipales. Por eso es que nosotros hoy traemos una patrulla totalmente equipada y nueva para el municipio de aquí de Tezontepec. Es una patrulla que entra como dato.
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1: Informado se encuentra de lo más trascendente ocurrido en la entidad. Buen fin de semana. Voz de la información, Yolanda Karina Pérez.
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7: ¿Cómo estamos? Buenas tardes, son las 7:04. Ahora sí, aunque sea así, salió el sol con Luis Miguel. Vámonos con algo que se llama México en la piel, aquí en Super Estéreo 100.5.

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1: Muy bien, tenemos un par de saluditos para Paula Facio y dice: hola, saludos, una felicitación a Fernanda Martínez Micete, que hoy está cumpliendo 10 añitos, Dios la bendiga. Y bueno, también tenemos por acá otro saludito de Lupita Sánchez González. Dice: saludos, Fabi, muchas bendiciones para todos los de la Super Estéreo. Ok, muchas gracias. Saludos para la familia García Sánchez de Vito, en especial a mi hija, que su operación salió muy bien, gracias a Dios. Un abrazo, Fabi, muchas gracias para ustedes. Qué bueno que se estén reportando. Son las 7:18. Seguimos con los saludos.

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1: Hoy se vivió una experiencia diferente, lo hicimos de la mano de Super Estéreo, también de Santiago Lira, y la verdad es que la pasamos muy, pero muy padre. 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
1: Hola, ¿cómo están? Yo soy Dania Sánchez y esto es Play Deportivo. Este fin de semana tendremos el partido 3 de la final de la NBA. Recuerden que tenemos a los Knicks contra los Spurs. Se llevará a cabo el lunes a las 6:30 de la tarde. Recuerden que lo pueden ver en Prime Video. Recuerden que tienen la cobertura completa con grandes comentaristas, que de hecho uno que otro lo puedes conocer, porque está como el coach Morales, también Omar Quintero, que es el coach de la selección mexicana de básquetbol, para que no te lo pierdas y no pierdas ningún detalle. También aquí en Chisme

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12: Nuestro Alex Fernández visitó a Maestros Joyeros y salió con un hermoso anillo de calidad y hermosa.

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1: Dice Jacqueline, feliz cumpleaños a mi hija Carla Jacqueline. Muchos abrazos y besos. Felicidades.

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6: Linda noche de viernes en las 7:47. Y bueno, vamos a mandar saludos para María Trinidad allá en Bominsa. Bendiciones, bonita noche para ustedes. Descansen con la buena música.

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1: Antes maridos, ahora son una buena dupla, Mijares y Lucero. Son las 7:49. Esto se llama Quizás, Quizás, Piel Canela.

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1: Son las 7:54 minutos. Ochi le manda saludos. Dice así: ah, mariachi. Y también imitador de Juan Gabriel, Javier Mancera. También por acá mandamos saludos de parte de Guadalupe para la maestra Marisol. De parte de mi querido Guadalupe y en la escuela Adolfo López Mateos. Saludos, gracias.

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1: La que se fue a cenar muy rico, pero también muy caro, fue Carolina Ross. Fue con este chef que echa con estilo la sal. ¿Lo ubican? Bueno, hasta comen como oro. Son las 8:03.

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1: Cris, tenemos chisme, como nos gusta. Y bueno, les platico que Luis Fonsi ya regresó a la CDMX, pero lo hizo para cumplir con un trabajo. Hizo un pequeño concierto, pero también para volverse a encontrar con el taxista con el que se hizo famosa la cosa, ¿no? Sí, creo. Y hasta le regaló boletos, ¿cómo la ven?

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1: ¿Tendrá el dinero suficiente? Mariana Ochoa podría enfrentar una multa millonaria por su canción del Mundial 2026. ¿Le prestas dinero? Nada más necesita 29 millones de pesos, mi Cris. ¿Le das cambio o qué huele?
2: Al fin te lo han contado, ¿no? Bueno,

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7: Les tengo chisme, fíjense nada más. Va a salir un documental que se va a llamar Testigos, la verdad tiene voz. Esto va a platicar acerca de lo que pasó realmente con Paco Stanley. Obviamente a la salida de Paul Stanley de hoy, pues le preguntaron qué opina.

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1: Siempre y para siempre. Ese es el tema que vamos a escuchar de Brindis. Son las 8 de la noche con 20 minutos.

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1: Los que ya tienen nuevo tema es un grupo Frontera, se llama Con Dolor. Y bueno, con esto pues regresan un poquito a

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8: Venezuela está presente aquí en Tula en Super Estéreo 100.5. Ricardo Montaner canta para ti, para que seas feliz. Las 8:32. Súbele.

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1: No sé cómo estén en el amor, pero muchos se identifican con esta canción. Son las 8:36.

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5: En este día que tuvimos el gusto de conocer a Santiago Lira, bailamos, cantamos, corrimos.

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1: Muchas gracias por los mensajitos que me mandan. Dicen que extrañan mi voz jovial y animosa. Yo también. Yo también la extraño. Ya quiero mi voz. Son las 8:53 minutos.

Bueno, muchísimas gracias. Todavía mañana me van a escuchar un poquito ronca. Espero que ya para el domingo llegue al 100.5. Por favor, échenme un kilo de ajo en la garganta. Por favor, me urge recuperarla. Por favor, recibimos también aquí a todas las abejas. Ahora sí que.

0: Tengo mucho sueño.
1: Tengo mucho sueño.
0: Me hace falta ir a descansar, no saben. Uy, hice ejercicio hoy. Sudé la gota gorda. Hoy sí, la verdad que sí. Les mando besitos, descansen, sueñen con los angelitos. Mañana se quedan con Anita, la más

bonita. El domingo a las 8 de la mañana les mando besotes. ¡Mua, mua! Descansen. Soy Fabi Ortiz y suena por acá los éxitos de los tiempos de Cris García. Loco Mía, 8:57 minutos. ¡Súbele!

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1: Hola, hola, ¿cómo están? Buenas noches. Órale, arrancamos bien jalados en este viernes, ya a las 9:02. Estamos de regreso en la cabina de Super Estéreo 100.5 para acompañarlos las próximas dos horas. Listísimos para los que les toque trabajar o para los que ya se vayan a descansar o los que se vayan de fiesta en este viernes 5 de junio. Cristian en controles, mi nombre es Ana y aquí llega jalado. Esto se llama Que te vaya bien. ¡Súbele!

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1: Tarara, tarara, tarara. Las 9:05, es Elena Quintanilla, la reina. Ya sé que no tengo la mejor voz, pero tengo el ritmo, tengo el sabor. Esto se llama Así una vez. ¡Súbele! ¡No!

0: Ese error es cosa de ayer.
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2: Las 9:08.

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1: Y esta, por supuesto, que es una de las canciones consentidas de Luismi, una de las más interpretadas, yo creo que por varios cantantes a lo largo de pues la historia, desde que se compuso. Bésame mucho, se llama esto. Las 9:12. Mandamos saludos, por supuesto, a todas las personas que nos escuchan a esta hora, hasta Ixmiquilpan, hasta Actopan y hasta El Arenal. Para Pao, Pato y Chepis, que ya es hora de relajarse un rato, dicen. Bueno, pues muchos saludos y gracias por estar aquí.

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3: Hola, soy ChatGPT, tu asistente virtual. Estoy aquí para ayudarte con lo que necesites. ¿En qué te puedo ayudar hoy?
4: ¿Alguna vez le has hecho una pregunta a tu celular y te ha contestado como si fuera una persona?
5: ¿O te ha aparecido un anuncio de algo que juras que solo pensaste pero nunca buscaste?
4: ¿Te ha corregido la ortografía un programa antes de que termines de escribir? Bienvenidos al mundo de la inteligencia artificial. Esa tecnología que parece sacada de película de ciencia ficción, pero que ya vive en tu bolsillo. Todo comenzó con una pregunta. En los años 50 del siglo pasado, el matemático británico Alan Turing se atrevió a plantear algo que a muchos les pareció una locura. ¿Pueden pensar las máquinas? Esa pregunta encendió la mecha de una disciplina científica cuyo objetivo es lograr que las computadoras imiten los procesos de nuestra mente. Aprender, razonar, decidir.

0: como un detective digital que revisa millones de pistas en segundos. ¿Y cómo aprenden estas máquinas? Existe un modelo llamado aprendizaje profundo, inspirado nada menos que en nuestro cerebro. Así como nuestras neuronas fortalecen conexiones cuando aprendemos algo nuevo, las redes neuronales artificiales refuerzan ciertos caminos cada vez que reciben información. Eso sí, nuestro cerebro tiene más de 80 mil millones de neuronas y la máquina más sofisticada aún está lejos de igualar esa complejidad.
1: Comprendido. También soy una IA, responsable de los controles de seguridad.
0: ChatGPT, Claude, Gemini, ese asistente virtual que responde preguntas como si platicara contigo. Lo que hace es analizar la probabilidad de que una palabra funcione después de otra, basado en millones de textos. ¿Impresionante? Sí, pero cuidado. Sus resultados no siempre son exactos. La recomendación científica es clara. Verifica, compara y no te quedes con la primera respuesta. Ahora bien, no todo es maravilla. La sociedad también ha levantado la mano con preocupaciones legítimas. Los algoritmos pueden arrastrar sesgos de género o discriminación. Hay quien teme que las máquinas sustituyan empleos humanos, y en varios países ya se comienza a regular esta tecnología para evitar malos usos. En México, científicos trabajan en inteligencia artificial para identificar inundaciones. La ciencia mexicana no se queda mirando desde la banca.
2: Soy ChatGPT, tu asistente virtual. ¿En qué te puedo ayudar hoy?
0: La inteligencia artificial ya está aquí. Vive en tu teléfono, en tu correo y hasta en la música que te recomiendan las plataformas cuando te sientes triste. La pregunta ya no es si las máquinas pueden pensar, sino qué vamos a hacer nosotros, los humanos, con todo este poder. Porque al final, detrás de cada algoritmo, siempre hay una persona que decidió qué enseñarle. Con información del doctor Luis Alberto Pineda, del Instituto de Investigaciones en Matemáticas Aplicadas y en Sistemas de la UNAM. Les saluda Mónica Genis.
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6: Las 9:22.
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1: Hola, ¿cómo están? Yo soy Dania Sánchez y esto es Play Deportivo. Si tienes ganas de ver algo diferente, un poco de MMA, recuerden que este fin de semana, el sábado 6 de junio, tenemos la pelea de Edgar Chiris en UFC. Peleas preliminares empiezan a las 3 de la tarde para que no te lo pierdas. También, si quieres ir a algún lugar, te recomiendo la nueva exposición o experiencia que está en la Ciudad de México, que es Legends, The Ultimate Football Experience, donde justamente habrá reliquias históricas, cine 3D y gaming, todo para los fanáticos del fútbol en esta fiebre de la fiesta del fútbol 2026. Para que no te pierdas ningún detalle y pendiente de las redes de Super Estéreo 100.5, yo soy Dania Sánchez y si quieres enterarte de más, ve a la página de superestereo.fm.
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2: Las 9:27, es Carlos Vives con esto que se llama Te Dedico.

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8: Esto es de la inspiración de Mario Dom. Si no me equivoco, es del 2010 y es una de las canciones favoritas de Camila. Se llama Mientes. La escuchas aquí en Super Estéreo cuando son las 9:33.

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1: Y seguimos en la primera década de los 2000. Estás con Gloria Trevi, 5 minutos, 9:37.

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1: ¿Y quién no ha tenido un mal amor que lo ha marcado en la vida? ¡Caramba! Esto es lo que nos cantan Mariana Seoane y Lila Downs cuando son las 9:40 aquí en el playlist de tu vida.

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1: Este es de Jerry Basuda, ¿te acuerdas de él? Bueno, participó en un reality justamente de canto y Paulina Rubio fue su coach, también su novia, culpable o no.

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6: Las 9 con 50 minutos, 17 grados en la temperatura, con un cielo mayormente nublado y como que estaba lloviendo hace ratito. No sé si continúe, pero bueno, pues a ver. Ustedes repórtenme si van en carretera, por favor, en qué lugares está lloviendo. Vamos con la Llorona y su banda, esto es Limosnera de Cariño.

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1: Son las 9:53. Felicitación, a ver, para Eduardo Hernández, que hoy celebra su cumpleaños de parte de su familia, sus seres queridos. Un gran abrazo, Eduardo, que esperan te la hayas pasado increíblemente bien en este 5 de junio. José Luis Perales, nos canta Te Quiero aquí en el playlist de tu vida.

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1: Son las 10 en punto y él es Espinoza Paz.

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2: Vamos ahora con esta icónica agrupación venezolana que marcó a toda una generación con estas canciones que ahora voy a presentarte. Bueno, por ejemplo, Luto en mi alma es una de las más escuchadas, igual que Te juro que te amo, Una carta, Deja de llorar chiquilla, Llorarás y Dos cosas. Son de las canciones más escuchadas en plataformas de los terrícolas y aquí nos vamos precisamente con una de ellas. Las 10:04. Buenas noches.

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1: Las 10 de la noche ya con 11 minutos. ¿Qué haciendo a esta hora? Ya se van a descansar, van a trabajar, se van a ir de fiesta. Platíquenos sus planes para esta noche y para este fin de semana a través de nuestro WhatsApp. ¿Les parece si ahora vamos con Emanuel? Esto es Hay que arrimar el alma.

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6: Son las 10 de la noche con 18 minutos.

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1: Esta canción tiene más de 30 años, 35 para ser exacto. Se llama Pero te vas a arrepentir, original de Marco Antonio Solís. Ahora en la voz de los Jonix y Edith Márquez.

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2: So this is your first time.
3: Make it quick.
4: Pasajero del diablo.
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0: thriller psicológico de carretera que se cocina a fuego lento. 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Something unholy.
1: Something's following us.
2: Saint Christopher.
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4: Son las 10 con 25 minutos. Vamos ahora con Omar Chaparro. Esto es Te Mereces, sonando en el playlist de tu vida.

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4: Las 10 de la noche con 30 minutos, vamos a regresar a nuestros dorados noventas. Bueno, esto ya era casi al final de la década, 1998 para ser exactos. Aparecían en cuanto a la propuesta de los dúos, Alessandra Rosaldo y Chacho Gaitán. Chacho Gaitán era el productor y el tecladista, Alessandra Rosaldo era como que la imagen y la voz, por supuesto, de este dúo, de este dueto que hicieron grandes canciones aquella década, por ejemplo, esta que te vamos a presentar, que es una de las favoritas, Amor de Papel, sonando aquí en el playlist de tu vida, ya a las 10:31, súbele, recuérdala y cántala conmigo.
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1: Vamos con algo de Daniela Romo, que de hecho es coautoría de ella precisamente, con un compositor y productor italiano. Se llama Adelante Corazón, son las 10:38.

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1: Las 10:41 minutos. El ídolo de las multitudes hace acto de presencia en el playlist de tu vida.

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4: Son las 10:45 y esta canción, que también ha sido interpretada por múltiples artistas, ahora te la presentamos con Rocío Banquels, es Libro Abierto.

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1: Las 10:48 y tenemos una felicitación más en este 5 de junio porque alguien está celebrando su cumpleaños y ese alguien es Ismael Simón, así que un abrazo, Isma, para ti de parte de tus seres queridos, tu familia, que te la hayas pasado súper bonito.

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1: Y nos vamos con la nostalgia musical. Revivamos la década de los noventas también. Esto, si no me equivoco, es por los mediados precisamente de esa gran década. Es a cargo de Los Mier lo que suena. Mientras haya chiquillas lindas, ya las 10:51.

esta leyenda. Esto se llama El Corazón y Yo. Te lo presentamos aquí en el Playlist de Tu Vida antes de que te vayas a dormir o para que trabajes con mayor energía, con mayor vibra, que te sea leve en esta noche de viernes, las 10:54 minutos.

0: ya nos vamos. Sí, pero regresamos mañana, tempranito. Bueno, no tan temprano. A las 8 está bien para hacer fin de semana, ¿no? A las 8 para que todos aquellos que entran a trabajar seguramente un poquito más tarde, pues los estamos acompañando. Hay que desayunar, Deli, por favor, antes de salir de casa, antes de que se vayan a la Champing en fin de semana. Y también sabemos que mañana hay muchos festejos, hay muchas fiestas, que 15 años, que bodas. Entonces también deseamos que se la pasen de lo mejor. ¿Qué? Ya lo saben que cada que ustedes se reportan con nosotros y quieren que felicitemos a sus seres queridos, que les mandemos esos mensajes especiales, también a nosotros nos hace sentir muy bien. Así que mañana espero se reporten con nosotros a través de nuestro WhatsApp o también a través de redes sociales. Gracias a Cristian en la cabina de controles. Mi nombre es Ana Monroy. Ay, sí, yo también. Vámonos a dormir. Que mañana hay que madrugar. Les dejo con Jos Favela y el mariachi tan famoso que tenemos haciendo colaboración con Jos Favela. Esto se llama Dije, ya a las 10:58, nos escuchamos mañanita, si Dios quiere, a las 8 de la mañana, para que no falten a nuestra cita de todos los sábados aquí en el 100.5.
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1: Las 11:02.

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1: Las 11:13.

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1: Revista del Consumidor Radio. ¿Sabías que un mal uso de tu rastrillo desechable no solo acorta su vida útil, sino que también favorece a la aparición de bacterias? Cuidar tu piel empieza desde saber elegir el producto correcto en el supermercado.
3: Quédate en Revista del Consumidor Radio.
4: Revista del Consumidor.
1: Los rastrillos desechables son herramientas de afeitado que tienen como objetivo ofrecer una opción práctica, higiénica y económica para el cuidado personal. Este tipo de productos son de uso limitado, ya que dependiendo de su calidad pueden durar de 5 a 10 afeitadas.
3: Su bajo costo los vuelve ideales para viajes o uso ocasional. Además, su distribución es amplia, pues se encuentran en supermercados, farmacias o tiendas de conveniencia. Están fabricados principalmente de plástico, lo que puede facilitar su manejo. Cuentan con un mango, un cabezal con navajas preinstaladas de acero inoxidable y una banda lubricante.
1: En el mercado podemos encontrar modelos para mujer y para hombre, y aunque la tecnología es similar, cada tipo de rastrillo se segmenta por género para adaptar su forma y banda lubricante a diferentes zonas del cuerpo. Esta segmentación responde a las necesidades prácticas y estrategias de marketing, que suelen reflejarse en los precios, ya que los productos de mujer son más caros que los de hombre.
3: Para ayudarte a elegir mejor, el Laboratorio Nacional de Protección al Consumidor puso a prueba la resistencia y desempeño de 26 modelos distintos, 13 modelos para mujer y 13 para hombre. Se realizaron distintas pruebas para comprobar que los empaques incluyeran la información comercial en español de acuerdo con las normas oficiales mexicanas. También se revisó a detalle el estado de las navajas, analizando el estado original del filo y que estuvieran libres de oxidación o cualquier daño.
1: También se determinó la carga máxima de los mangos antes de romperse. En este caso se convocó a un panel de personas consumidoras que calificaron aspectos como la efectividad en el afeitado, la experiencia de uso y el cuidado y protección que brindan a la piel.
3: En el caso de los rastrillos para mujer, los resultados fueron los siguientes. Todos los modelos analizados presentaron su información comercial correctamente. El modelo de la marca Chedraui presentó imperfecciones en las hojas, navajas. Tres modelos de Gillette, dos de Equate, Chic, Envisage y Vic obtuvieron la excelencia en la prueba de cuidado y protección de la piel. Los productos que calificaron con excelencia al promediar todas las pruebas fueron Vic, Envisage, Chic y tres modelos de la marca Gillette.
1: Ahora, en el caso de los rastrillos para hombre, se encontró que todos los modelos presentaron correctamente su información comercial. Tres modelos presentan imperfecciones en las navajas, Chedraui, y dos de la marca Daycare. Cuatro modelos calificaron con excelencia en la prueba de cuidado y protección en la piel, tres de la marca Gillette y uno de la marca Envisage.
3: Usa tu presupuesto de manera inteligente. Presta atención a las recomendaciones de compra y uso. Compra tus rastrillos en comercios establecidos y revisa que el empaque esté en buenas condiciones. Guarda tu comprobante en caso de que necesites realizar algún cambio por defectos de fábrica. No compartas el rastrillo con otras personas, aunque sean de tu propia familia. Cámbialo cuando notes que necesitas hacer más presión para rasurar adecuadamente.
1: Usa gel o crema para afeitar. De esta forma tu piel sufrirá menos. Usa crema sin fragancia o aloe vera para cuidar tu piel después de afeitarte. Déjalo secar después de utilizarlo. La humedad puede dañar las navajas. Guárdalo en un lugar limpio y sin humedad después de usarlo.
3: Tu elección va más allá de la marca. Se trata de calidad, precio y sobre todo responsabilidad. Al terminar la vida útil de tu rastrillo, no olvides desecharlo de forma segura. Envuélvelo en material resistente o colócalo dentro de un envase vacío para evitar que las hojas queden expuestas. No olvides que la información es tu

0: 8722.
1: Procuraduría Federal del Consumidor. Medio siglo cuidando a las personas consumidoras. Revista del Consumidor. Radio.
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Las 11 con 27 minutos.

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9: Las 11 con 46 minutos.

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1: En este espacio te dejaré datos curiosos de la fiesta del fútbol 2026. México tiene el jugador más joven. En esta ocasión es Gilberto Mora, con tan solo 17 años de edad. También otro dato curioso es que el Coloso de Santa Úrsula es el único recinto en el que se han jugado dos finales de la fiesta del fútbol y se sumarán 5 partidos este 2026. México no solo tendrá una sede, también estará presente los partidos en Guadalajara y en Monterrey. Otro dato bastante interesante es que Guillermo Ochoa llegará a su 6ª fiesta del fútbol. Todo parece indicar que los mismos turistas están listos para disfrutar la oferta gastronómica de México. Se espera 147,000 personas que vayan a estar repartidos en las taquerías de la ciudad. Yo soy Dania Sánchez y si quieres enterarte de más, ve a la página de superestereo.fm.
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2: So this is your first hunt.
3: Scary Movie 6. Se acabó la espera. La saga que marcó a toda una generación está de vuelta. En esta entrega, el director Malcolm D. Lee nos trae de nuevo a Anna Faris y Regina Hall. O sea, las reinas del cringe regresan a la pantalla grande.
4: I'm high as fuck.
5: Me too, cuz.
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0: ¿Qué por qué? ¿Te permito que me hables así?
1: Que te ponga un alto.
0: Tal parece que hasta los demás han ido notando que falta mucha comunicación entre nosotros.

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2: Las 6:02.

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1: Las 6:11.

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13: Las 6:16.

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1: Las 6:21.

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1: Las 7:02.

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1: Las 7 con 8 minutos.

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15: Las 7 con 19 minutos.

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2: So this is your first time.
3: I found something in the store.
4: Okay. What did you find?
5: Back rooms sin salida.
3: The place.
5: La leyenda de Internet llega a la pantalla grande. Dirigida por Kane Parsons, la película lleva el concepto de los backrooms, esos espacios liminales de oficina, infinitos y solitarios, al lenguaje cinematográfico. A diferencia de las otras, aquí la protagonista es la atmósfera, los pasillos amarillos, las luces fluorescentes que zumban y esa sensación de estoy perdido. Es una apuesta visual muy fresca y diferente a lo que estamos acostumbrados en las salas tradicionales. Si eres de los que disfruta descubrir nuevos mundos, ver cómo la narrativa de Internet se transforma en una experiencia de cine sólido es una oportunidad increíble. 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
3: It's beautiful. Am I right?

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5: Actividad en la Copa del Mundo de Italia 90, juego inaugural. Imagine usted el San Siro, el Giuseppe Meazza, otrora Giuseppe Meazza, un estadio fantástico ahí donde juegan Inter y Milan. Pletórico y con un favorito absoluto, Argentina, que venía de ser campeón del mundo de México 86 y que enfrentaba a un cuadro que ya había manifestado cosas importantes desde España 82, pero que no se había presentado en México, es decir, había una ausencia. África no llegaba a instancias importantes en el fútbol. Y ahí teníamos a Camerún, un Camerún sorpresivo. Roger Milla ya era toda una celebridad futbolística desde España 82, pero no conocíamos al resto, esa es una realidad. 0-0, así avanzaba el primer tiempo. En la parte complementaria se presenta un centro por izquierda muy pegadito al área, hay un rebote y se eleva un par de metros François Didier Mama Bijik para con remate de cabeza batir a Neri Pumpido. Ganó la selección de Camerún 1-0 en ese juego inaugural. Recuerda que después vino François Didier Mama Bijik, vino a las Águilas del América, un equipazo, Tataueta, Jean-Claude Pagal. Bueno, Pagal también vino a la América, aunque en el Mundial fue muy bueno, aquí en América resultó ser un fiasco. Cyril Makanaki, Bijik, Roger Milla, Tomás Nocono, el portero. Un equipazo Camerún que se metió hasta esta instancia, entonces de los cuartos de final en aquel ya veterano Italia 90. Le saluda a Fernando Espinosa Galindo.
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0: 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Las 7 con 49 minutos.

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1: Las 7:54.

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3: Hola, hola, muy buenos días. Ya a las 8:02 a.m. llegamos a la cabina de Super Estéreo para acompañarte hasta el mediodía. ¿Qué tal? Cristian y Controles, mi nombre es Ana y arrancamos con Cari León. Esto es Como que me enamoro, súbele.

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1: Hay 17 grados en la temperatura en este momento en Tula. Vamos a tener un día mayormente nublado con probabilidad de lluvia después de las 4 de la tarde, máxima de 25 pronosticada para hoy.

Las 8 de la mañana con 8 minutos. ¿Será porque te amo? ¿Será por chi, te amo? ¿Qué tal mi italiano? Bueno, esto fue a cargo de Richie Poveri. Es una canción, si no me equivoco, de principios de los 80s. Ya nos pusimos a recordar aquella década también. Muy gustada por muchos que, si hacemos cuentas, ya tiene 50 años, ¿verdad? Esta década. ¿Qué cosa? ¿Qué tal? ¿Cómo están? Muy buenos días. Ya los saludamos desde la cabina de Super Estéreo 100.5 esta mañana de sábado 6 de junio, una fecha que está marcada en el calendario como, según esto, astrológica y espiritualmente, es una jornada enfocada en la armonía emocional, el equilibrio y el crecimiento personal, porque es un portal energético 66. Eso es lo que dice en cuanto al reporte de este día. Y fíjense que en cuanto a las celebraciones, hoy es el Día Mundial de los Pacientes Trasplantados. Esto obviamente se creó para la conciencia que tenemos que tomar nosotros como seres humanos sobre la importancia de la donación de órganos y el hecho de salvar vidas. Así que bueno, pues hoy a todas las personas que han recibido un regalo, porque este es un regalo de verdad, para seguir celebrando la vida sobre un órgano, pues hoy es el Día Mundial de los Pacientes Trasplantados. Así las cosas en este 6 de junio. Ya estamos también listísimos para recibir tus mensajes a través de nuestro WhatsApp 773-731-8839. Acá, de hecho ya llega una felicitación, dice, al joven Christopher Sánchez Lugo, que hoy está cumpliendo sus 18 años de parte de toda su familia. Él los escucha en el Dendo. Christopher, te mandamos un abrazo, que celebres en grande, que disfrutes mucho este día tan especial y que con toda tu familia se reúna para que te den un regalo, pues sí, algo especial, o sea, porque 18 años, ya puedes sacar tu INE, ya puedes participar en las promociones de Super Estéreo, ¿verdad? Con tu INE. Y pues así las cosas. Si ustedes tienen algún cumpleañero, alguien que festeje algo importante, no sé, algún aniversario, algo que quieran compartirnos, ahí están también nuestras redes sociales. En todos lados aparecemos como Super Estéreo 100.5 FM. Vamos ahora con esto de Juanga y Julián Álvarez, se llama La Frontera. Que por cierto, Juan Gabriel, no sé por qué han estado las redes inundadas de nostalgia. Yo creo que por esto del mundial y que usan mucho canciones de él para hacer los videos, para crear, pues ahora sí como que su propia perspectiva de la jornada del fútbol que va a comenzar en 5 días. Ya lo escuchamos ahí en nuestro conteo de NRM. Bueno, pues justamente han estado como que reviviendo aquellos conciertos emblemáticos de Juanga. ¿Qué decir? Por supuesto de los de Bellas Artes, pero también pues muchos conciertos importantes que se dieron con artistas de la época. Y bueno, pues ahí en redes sociales sí está inundada la nostalgia por la música y los buenos años de Juanga. Aquí vamos a recordarlo con La Frontera, ya a las 8:11. Buenos días, bienvenidos.

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11: Las 8 de la mañana con 19 minutos. Buenos días a todas las personas que nos escuchan a través de nuestra aplicación, a las personas que se reportan también a través de nuestras redes sociales, a Erika, a Marta Ramírez, a Luna Crunch, a Iracema Mera, a Cleme Trejo, Zeron Lucy, Dulce Ordaz, Agus Estrada, Montiel Reyes y más personas que han dejado sus buenos días, sus buenos deseos a través de nuestro Facebook. En todas las redes, recuerda que nos puedes seguir como Super Estéreo 100.5 FM. ¿Qué te parece ahora disfrutar de esto, de Nuevo Aire de Octavio Hernández? Se llama De Hoy en Adelante aquí en el playlist de tu vida. Y yo sigo recibiendo también tus saludos, felicitaciones y mensajitos de amor, si quieres, a través de nuestro WhatsApp.

8:22. Aquí nos vamos con Cristian Nodal, que quiso registrar como el forajido, pero el Instituto Mexicano de la Propiedad Industrial parece que no le está aceptando porque ya hay un grupo que existe con ese nombre.

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1: Las 8:27. Vamos ahora con Napoleón. Esto se llama Eres, sonando en el playlist de tu vida. Algo que seguramente has dedicado alguna vez en la vida. Aquí la recordamos para que tú también la disfrutes.

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11: Las 8:33, Los Ángeles Azules con Belinda nos cantan por ella.

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1: Las 8:36. Tenemos felicitaciones. A ver, esta va para Luz María Estrada, la señora Luz María, que hoy celebra su cumpleaños. Nos escucha en Tepetitlán de parte de su hijo Ismael. Señora bonita, que se la pase excelente en este día tan especial para usted y para su familia, por supuesto. Y también le mandamos una felicitación a Norberto Rodríguez en Atlacomulco, que también está celebrando su cumple, ¿eh? Puras celebraciones, puras parties en este fin de semana. Vamos con Noelia, esto se llama Candela.
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¡Ey! Las 8:40. Oigan, pues aquí les voy a contar bien el chismecito de Cristian Nodal, porque, bueno, ya saben que ha tenido broncas legales, no solo con el catálogo y con su antigua disquera, sino también porque al parecer nos enteramos que su nombre pertenece a su papá, o sea, su papá es el dueño del nombre bajo el cual había estado trabajando Cristian Nodal todos estos años, bajo prácticamente el cual cimentó su trayectoria, ¿no? Entonces, ahora quiso registrar su nombre como el

protegido ante el Instituto Mexicano de la Propiedad Industrial, pero resulta que alguien levantó la mano y dijo, oíganme, nosotros venimos cabalgando con ese nombre desde hace ya rato. Y es que sí, Grupo Forajido lleva más de 30 años de historia y presentó un escrito de oposición para que el instituto tome en cuenta sus argumentos antes de resolver si concede o no la marca al intérprete de Adiós Amor, de Botella Tras Botella y así. Y es que, bueno, esto según cuentan es por recomendación de su suegro, ya que su suegro siempre tiene los mejores planes, los mejores consejos. Entonces, bueno, pues Nodal, para poder hacer conciertos, espectáculos, presentaciones en vivo y otros servicios de entretenimiento, pues tiene que tener una marca propia. Y por ello es que solicitó ante el IMPI que se registrara como El Forajido. Como El Forajido, porque dijo, pues ya, si no puedo usar mi nombre porque le pertenece a mi papá, pues algo que tenga yo la propiedad, pues propia, o sea, propia, de que ya yo como persona, como artista, pueda gozar de los beneficios de mi trabajo. Y pues parece que el grupo Forajido dijo, si le dan El Forajido a él, entonces, ¿qué onda con nosotros, verdad? Que tenemos ya 30 años trabajando con este nombre. Dicen que no hay ningún tema personal, obviamente que no va en contra de nadie, la agrupación, dice, estamos apelando a nuestro derecho. Y pues sí, la verdad, sí, ya llevan 30 años con este nombre. Pues dijo, de haber sido otra persona o alguien incluso más famoso, nosotros también hubiéramos manifestado nuestro derecho correspondiente ante las instancias que sean. Entonces, pues así la cosa con Cristian Nodal, que hasta el momento como que no le está saliendo del todo bien todo lo que ha pensado hacer, tanto en conciertos como que ya saben, limpiar su imagen, vender, bueno, hacer los sold outs que antes hacía, pues tampoco como que ya no le está resultando. En fin, así las cosas con Cristian Nodal. Vamos ahora con Espinoza Paz, esto se llama La Más Bonita. ¿Me hablaban? Las 8:43, feliz sábado, nosotros aquí te acompañamos hasta el mediodía, sigue reportándote con nosotros para mandar tus saludos.

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8: Las 8:48, regresamos en el tiempo hasta 1987, cuando esta banda española Duncan Du estrenaba este icónico tema en algún lugar. Que fíjense que algunas veces se ha mencionado que Erenshu vino a México y que se inspiró en un pueblo rural con pobreza y desolación. Según en México, no sé de qué México están hablando porque aquí casi no hay. Somos pura fiesta y colgorio. Bueno, pero él dice que no, que realmente es una metáfora sobre un lugar utópico e idealizado sin que tenga que ver con algún lugar geográfico ni de México ni del mundo.
9: De un gran país.
8: ¡Súbele!

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1: Las 8:52, 18 grados en la temperatura. Aquí llegan Thalía y Joan Sebastián.

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1: Las 8 de la mañana con 55 minutos. Vamos con otra felicitación para quien hoy está celebrando su cumpleaños. Dice: mándale un abrazo, por favor, a Sergio Aguilar Martínez, que el día de hoy está de manteles largos, de parte de Pati. Sergio, un abrazo para ti.

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1: Son las 8:58. ¿Ya desayunaron? ¿Qué van a desayunar? Platíquenos, antójenos y también recomiéndenos algo, porque hace hambre. Ya tenemos hambre en este sábado. Repórtense con nosotros al 773-731-8839. Desde ayer tienes sueño. ¿Qué no dormiste o qué?

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1: Las 9:02.

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1: Saludos para Cleve Trejo y para Iracema Mera, que nos dice la mejor música de Super Estéreo, la mejor motivación de cada día. Saludos, Iracema, gracias. Que tengas un excelente fin de semana. Llega el recodo con Juan Gabriel. Esto es Adorable Mentirosa, a las 9:07.

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1: Son las 9:21 y tenemos un saludo para Aldo Ángeles Pérez en Tlaxcuapan. Ay, cumple 9 años de parte de su tía, su tío, su prima y de sus abuelitos que lo aman, que siga siendo ese niño feliz. Aldo, un abrazo para ti, mi amor.

Las 9:24, dice por acá. Saludos para Gilberto de su esposa, que lo ama mucho. Te escuchamos en Actopan, gracias y linda mañana. Saludos a los dos. Vamos ahora con Van de MS y Manuel Turizo, tú ni en cuenta.

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1: Hola, ¿cómo están? Yo soy Dania Sánchez y esto es Play Deportivo. Este fin de semana tendremos el partido 3 de la final de la NBA. Recuerden que tenemos a los Knicks contra los Spurs. Se llevará a cabo el lunes a las 6:30 de la tarde. Recuerden que lo pueden ver en Prime Video. Recuerden que tienen la cobertura completa con grandes comentaristas, que de hecho uno que otro lo puedes conocer, porque está como el coach Morales, también Omar Quintero, que es el coach de la selección mexicana de básquetbol, para que no te lo pierdas y no pierdas ningún detalle. También aquí en Chismecito

0: más gente apasionada del básquetbol. 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
10: Ya a las 9:36. Saludos a las hermanas Castillo Rangel, que siempre nos escuchan en El Salto. Josefina, gracias por reportarte con nosotros.
11: Se ve

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1: El mensaje dice así: buenos días, saludo y felicitación para Jesús Cerón en la colonia Dendo, mejor conocido como el 1028 Lupillo Rivera, de parte de un amigo de las combis de Atitalaquia, que se acuerde cuando era chofer y buen compañero. Felicidades y enhorabuena. Un abrazo para ti, Jesús Cerón del Dendo. Vamos ahora con Ricky Martín, Ángeles Azules y Tini.

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8: ¿Te imaginas cargar el trofeo más deseado del planeta?
9: ¡Argentina es el nuevo campeón del mundo!
10: ¡Italy are the world champions!
8: No es solo una copa, es el símbolo máximo del fútbol. Directo desde el taller Bertoni en Milán, esta joya de 36.8 centímetros está hecha de oro sólido de 18 quilates, con una base de malaquita. Son 5 kilos de puro oro, que representan a dos figuras sosteniendo al mundo. Desde 1974, este diseño tomó la estafeta del legendario trofeo Jules Rimet, para convertirse en el sueño de todo futbolista. Solo los elegidos tocan el cielo con ella. El Mundial 2026 está a la vuelta de la esquina y el trofeo vendrá a casa. ¿Quién es tu gallo para levantarla en el MetLife Stadium?
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18: Las 9:50, algo que hacer a las 10 de la mañana. Bueno, que no se te haga tarde porque te quedan exactamente 10 minutos. Vamos ahora con el charro de Huentitán. Esto es El Último Beso, sonando aquí en el playlist de tu vida.

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1: Esto es con Santiago Lira, que ayer estuvo muy movido. Ahora sí que lo puse. Iban a hacer ejercicio con las mamis ganadoras allá en Plazas Comerciales Cruz Azul. Si no han checado, bueno, vayan a nuestro Facebook, porque ahí estuvimos haciendo transmisión en vivo y guardamos los videos. Ya vienen también las promociones para papá, ¿eh? Así que pendientes, señores. Esto es Bailando por Ti, ya a las 9:53. Bye.

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1: Las 9:57, el mensaje dice: felicitación para mi cuñada Andrea Michelle, que está cumpliendo años, que la queremos mucho. Que le eche ganas a su embarazo también y que no está sola. Ella se encuentra en San Antonio, Totonilco de Tula, de parte de Vicky Tobar, de su esposo Manuel y de sus hijos Tadeo y Lupita. Bueno, Andrea, te mandamos un abrazo y sí, ponle muchas ganas a ese embarazo. Vamos con Sergio Dalma.

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2: Saludo para la familia García Sánchez de Vito, en especial a mi hija. Dice que su operación

Salió muy bien. Un abrazo. Lupita Sánchez, gracias por reportarte y nos da muchísimo gusto que ese procedimiento haya estado de lo mejor. Ahora llega Francisco Javier, esto es Bolero.

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1: 21 grados en la temperatura. Te recuerdo que para hoy se pronostica una máxima de 25. Ya a las 10:05, vamos con la Leona Dormida.
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1: Las 10 de la mañana con 9 minutos, dice, saludos a la distancia, aquí saludándola a su amigo Marcos Vadillo, mejor conocido como el abuelo del Tren México-Pachuca. Saludos, abuelo, que tengas excelente fin de semana. Y también le mandamos, dice, feliz cumpleaños a mi hija Carla Jacqueline, muchos abrazos y besos de parte de Jacqueline Flores, que se la pase bien bonito.
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Las 10 con 12 minutos. Oigan, déjenme les comento que ahorita que estábamos checando también las efemérides, hoy es el Día Mundial del Parkour. Sí, esta disciplina que yo no sabía que era francesa, bueno, de origen francés. No, hombre, o sea, se caracteriza obviamente por la fluidez y la destreza de los movimientos, ¿no? Pura adrenalina, creo, energía, libertad, creatividad. Bueno, también confianza, porque imagínate para hacer todo lo que tienes que hacer. Recorridos, saltos, escalar, muros, vallas, escaleras. O sea, es increíble lo que el cuerpo humano puede hacer cuando se entrena correctamente, ¿no? Y precisamente el parkour es para la destreza física y la capacidad motriz. Estábamos leyendo acerca de los orígenes de esta disciplina. Y surgió a principios de los 1900, cuando esta disciplina fue desarrollada por un teniente naval francés, George Hebert, porque dicen que se dio ante la evacuación de cerca de 700 personas por la erupción de un volcán en Martinica. Entonces, fíjense que la técnica física que él usó, pues ya después se desarrolló como método de entrenamiento de ejército francés y pues era correr, escalar, nadar y sortear carreras con obstáculos. Entonces, de ahí viene. ¿Y cuánto tiempo tiene que más o menos vimos parkour por todas las redes sociales? Como unos 4 años aproximadamente. Unos 4 años que cobró como que mucho auge el que inscribieras a tus pequeños para que tuvieran esta habilidad. Porque bueno, esto también se entrena desde chiquitos, güey, que ya a los 40 ya como que no podemos, ¿verdad? Ya llega la ambulancia por nosotros, los paramédicos y todo, en algún paso en falso que demos. Por eso es que es muy importante que la técnica, que desarrolle equilibrio, que desarrolle, pues sí, la habilidad, sobre todo para evitar lesiones, porque cuántas cosas no tienes que saltar, escalar, etcétera. Pero bueno, es una excelente disciplina para complementar todo lo que nuestro cuerpo puede hacer. Y si puedes inscribir a tus niños en algún deporte, qué mejor que sea desde ya, desde temprana edad. ¡Vamos con los recoditos! Esto se llama En Coma Inducido, las 10 con 14 minutos, es sábado, y yo te estoy acompañando aquí en el 100.5.

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1: Las 10 de la mañana con 20 minutos. Vamos ahora con el príncipe de la canción, que nos encanta recordarlo aquí en el playlist de tu vida. Esto se llama Amor, Amor. Súbele, disfrútala y recuérdala conmigo.

0: empezar a vivir algo optimista para esta mañana de sábado.
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1: Dice por acá, enorme saludo para el señor José del taxi de Vicente Guerrero de Tlahuelilpan, de parte de todos sus compañeros taxistas. Hoy en su cumpleaños, felicidades. Y también saludos para todos los compañeros de Tlahuelilpan, Taxistas Unidos, que siempre nos escuchan.

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9: Son las 10:35. Seguimos enviando saludos en esta mañana de sábado. Repórtate con nosotros y platícanos a quién quieres saludar. Dice, hola Anita, un saludo por favor para Tere, Guille y Normis, que estamos escuchando Super Estéreo mientras trabajamos. ¡Excelente, chicas! Buen fin de semana y diviértanse mucho en el trabajo. Jenny Rivera nos canta, ya lo sé.

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1: Las 10:39, la temperatura en Tula en este momento es de 22 grados y seguimos con el cielo nublado y así va a estar todo el día según el reporte, ¿eh? Lluvia pronosticada después de las 4 de la tarde. Vamos con la dinastía de Tuxtla, Michoacán, cuando sufre un corazón.

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1: Las 10:42, échale capaz. Aquí lo tenemos con Franco de Vita, un buen perdedor. ¿Te acuerdas de eso? Disfrútala conmigo aquí en el playlist de tu vida.

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3: Las 10:48, no se pierdan al ratito a las 12 el Top Secret con JD Robles y a la 1 de la tarde tenemos entrevista en el tracklist para que no se lo pierdan con Tierra Cali, ¿eh? A la 1 en este sábado. Vamos con La Llorona y su banda.

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2: Saludos para Fernanda Martínez Micete, que ayer celebró su cumpleaños. Ay, 10 añitos, que la quieren mucho, que Dios la bendiga. Esto nos lo escribe Paula Facio. Gracias, Paula, por reportarte. Este es de Cristian Castro. Ay, ¿verdad que nos encanta? Lloran las rosas, son las 10:54.

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1: Las 10:58. Saludos para Aurelia Jiménez Sánchez, que también se reporta con nosotros, y para su familia, que tengan un delicioso fin de semana. Julio Preciado.

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1: Las 11 de la mañana con 2 minutos. Llega el maestro Marco Antonio Solís.

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2: Las 11 de la mañana con 5 minutos, es arrolladora que nos canta Tu Falta de Querer. Y hablando de falta de cariño y todo lo demás, ¿qué creen? Peso Pluma y Kenia Os llegaron a su fin después de año y medio de romance. Claro que todo se hizo con amor, respeto y en los mejores términos, ya saben, ¿no? El comunicado. Pero bueno, pues algo faltó.

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1: Ya las 11:11, rápido a pedir un deseo, make a wish en este fin de semana. Rayleigh Barba nos canta Contigo Quiero, algo súper romántico. Si estás enamorado, dedícala, yo sé lo que te digo.

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7: Las 11 de la mañana con 19 minutos. Síguete reportando con nosotros para saludar o para felicitar a tus seres queridos. Recuerda las vías de contacto: nuestro Facebook, Super Estéreo 100.5 FM, nuestros números en cabina. Y por supuesto...

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1: Aquí nos vamos con los hermanos Plancarte. Esto es Amor Migajero, porque pues está de moda, ¿no? Ya las 11:24.

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1: Y precisamente a los hermanos Plancarte de Tierra Cali, vamos a tenerlos hoy en el tracklist en punto de la una para que no te pierdas esa entrevista, ¿vale? Ya a las 11:26.

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1: La Ciudad de México late entre historia y tacos al pastor. Guadalajara, Guadalajara, juega con mariachi, tequila y tradición. Y Monterrey impone pasión entre montañas como sillas, cabrito y carnita asada. Aquí cada gol nos une como una sola familia. Cada partido llena las calles de fiesta y pasión. Y cada visitante termina sintiéndose como en casa. La verdadera copa está en nuestra gente, en nuestra alegría y en la única forma de recibir al mundo con el corazón abierto. Porque en eso, México ya es campeón del mundo. Los anfitriones somos todos.
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1: Felicitación para Berenice Lugo Reyes, que hoy está celebrando su cumpleaños. Bere, un abrazo grande de parte de alguien que te quiere mucho y se reportó con nosotros para desearte lo mejor. Alejandra Guzmán nos canta Eternamente Bella.

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1: Esta canción la estrenaron en el 2003 y 10 años después hicieron la colaboración con Carla Morrison.

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1: Las 11 de la mañana con 43 minutos. Le mandamos saludos a Jime, Vane y también a su mami que nos escuchan en Tlaltepoxco para Brenda, por supuesto. Gracias por estar aquí.

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7: Colombia tenía una cita con la historia, pero el destino le cambió la jugada.
8: El Mundial de Fútbol de 1986 no se hará en Colombia.
7: Todo estaba listo para que el mundo vibrara en suelo cafetero en 1986. Pero antes del primer silbatazo, la realidad les metió un gol de vestidor. Los números no mentían. La crisis económica y los problemas internos jugaban un partido que Colombia no podía ganar. Ante las exigencias de lujo de la FIFA, el gobierno tuvo que elegir entre la apariencia y la supervivencia.
8: Aquí tenemos muchas otras cosas que hacer y no hay ni siquiera tiempo para atender las extravagancias de la FIFA y de sus socios. Y García Márquez nos compensa totalmente lo que perdamos de vitrina con el Mundial de Fútbol.
7: En un acto de honestidad, soltaron el trofeo, sin dinero y con el reloj en contra. El mundo se

0: Quedó en silencio. Hasta que México levantó la mano. Lo que empezó como una renuncia dolorosa terminó siendo el pase de gol para que México organizara el mundial más legendario de la historia.
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11: ¿Alguna vez en tu infancia jugaste al yo-yo? Bueno, pues déjame te digo que hoy es el día mundial de este juguete que fue popularizado supuestamente en Filipinas y que en Tagalog significa viene, viene. Así, como ves. La manera en que este juguete se desplaza por la cuerda, pues así es como fue llamado. Yo-yo.

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1: Oigan, y hablando del yo-yo, ¿saben que esto es considerado un deporte y que de hecho hay un tipo de campeonato que este año se celebrará en Japón en agosto? Así es, vamos ahora con Intocable.

0: Las 11:56, ya nos vamos. Pero se quedan con muy buena compañía porque llega el Top Secret con Jaylee Robles. A la 1 de la tarde, recuerden que tenemos la entrevista con los hermanos Plancarte de Tierra Cali. En el tracklist a la 1 de la tarde, para que no se lo pierdan. Y después vendrá Fabio un ratito. Y yo regreso a las 4 de la tarde para acompañarte, pues ya lo que viene siendo la hora de la comida, ¿verdad? Como todos los días prácticamente. Gracias a Cristian en controles.
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0: Mi nombre es Ana Morroy.
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0: Ya, duendecito, vete a dormir.
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0: Yo sé, se te nota.
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0: Te ves bastante desmejorado.
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0: ve a descansar.
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0: ¿Este duendecito cuántos años tiene? O puede ser muy pequeño o puede ser ya muy adulto mayor para que todo el tiempo tenga sueño, ¿verdad? Vamos con Yuridia, esto se llama Yo por Él. ¡Mua! Muchos besitos, nos escuchamos el ratito. Adiós.
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2: 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Amigos de Super Estéreo 100.5 FM, de este lado ya llegó JD Robles.

Así es, hoy que ya por fin es sabadito, qué agusticidad. Sobre todo sábado 6 de junio, empezando el mes con Tokio, terminando esta primera semana. Espero estés muy bien, espero no te haya dado una arrastrada este mes que dices, no hombre, vamos empezando y ya, ya empezamos mal, porque no, aquí no nos gusta eso, siempre nos gusta empezar con el pie derecho y si es con el izquierdo, pues ni modo, verle el lado positivo, pero muy feliz de acompañarte aquí en esta hora de tu trayecto. Te voy compartiendo el número de WhatsApp para que me mandes mensajito, para que estemos ahí en constante comunicación. Es 773-731-8839. Al igual te comparto mis redes sociales de Una Nuez, ahí me encuentras en todos

sin más que decir y con muchos invitados especiales, porque ya se nos viene el mundial. Segundo, pasaron muchas cosas en el mundo del espectáculo. Entonces, con esto, esta bolita grande de chismes, te voy a estar acompañando, te repito, en esta hora de programa, de aquí hasta la 1 de la tarde, para que te quedes conmigo. Así que vámonos a escuchar algo de música por lo pronto, pero regresando, invitadas especial en cabina, Dania Sánchez, porque neta se va a poner buenísimo. Así que no te muevas de aquí de Super Estéreo 100.5 FM.

0: lo digas muy fuerte, pero dicen que ese cantante ya no duerme en su casa.
1: No, ¿y con quién duerme?
0: Y esa actriz ya firmó contrato para una serie.
1: ¿De dónde? Sí.
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1: Sé que sí, ya ando de vuelta. De este lado te acompaña JD Robles. Y como te lo advertí al inicio del programa, se viene mucho chismecito aquí en Top Secret. Vamos iniciando sabadito, pero sobre todo muy feliz porque ya sabes que me encanta tener invitadas sorpresas aquí en cabina. En este caso me acompaña mi queridísima Dania Sánchez, porque vamos a platicar sobre el mundial

0: Pasión.
1: Y que ya se viene empezando el lunes. Dania, bienvenida a la cabina, bienvenida a tu cabina. ¿Cómo estás antes que todo?
2: Muchísimas gracias, muy emocionada la verdad. Pero ya estamos a unos cuantos días de que sea la inauguración del mundial, que es este jueves 11 de junio, que tiene una logística bastante interesante.
1: Ok, a ver, yo la neta me quedé como que en shock, porque sí debo de confesar que soy una de esas personas que todavía como que no llega al 100% la emoción de vivir este suceso histórico en nuestro país. Pero siento que ya acercándonos los días, pues como que se va a prender esta chispita en nosotros, ¿no? Pero no sé, está como que muy interesante, bien lo platicas, porque hay muchas dudas en el aire. Número uno, ¿cuándo son los partidos? Número dos, ¿cómo se adquieren estos boletos? Número tres, dices que empieza el jueves, porque yo creía que ya desde el lunes como que iba a estar ya ready, pero ya tenemos varios equipos en México, ¿no?
2: Justamente, o sea, ahorita los equipos ya están llegando a la Ciudad de México, a Guadalajara, a Monterrey o a sus diferentes lados de concentración. Recordemos que Sudáfrica va a estar justamente en Pachuca, es okay, donde está en su concentración. De hecho, los recibieron el día miércoles en su hotel, literal con el son de la negra y mariachis.
1: Ok, bien.
2: Un recibimiento bastante interesante, y que creo que eso ayuda a que los equipos sí quieran venir a la Ciudad de México, o sí quieran venir a México a jugar, porque la afición es muy grande. Justamente lo que pasó hace unos días con Japón, que ya se encuentra en Monterrey, Japón, pero ellos son un poco más especiales, por así decirlo. La selección japonesa nada más se acercó con los fans que sabían japonés.
1: ¡Ay!
2: O que le hablaban en japonés.
1: ¿Neta?
2: Ajá, sí, de hecho no se tomaron fotos ni nada, más que con la gente que hablaba japonés. De hecho hicieron unas cuantas entrevistas donde entrevistaron a gente japonesa que vive aquí en Monterrey justamente, que llevaba 5 o 6 años, que ya van ahí estudiando. Otras personas que justamente llevan aquí 5 años, pero estaban esperando el mundial. Ajá. Para recibirlos y estar presentes en un hecho tan importante como es esta fiesta del fútbol.
1: A ver, ¿y por qué crees que es esto? O sea, ¿nos discriminaron casi casi o qué onda? No entiendo.
2: No lo sé, siento que también el tipo de cultura, la cultura japonesa es más complicada que nosotros. Nosotros somos muy afectivos, muy de emociones fuertes. Uh-huh. Y que nos encanta estar como de abrazo, beso, que no sé qué.
1: Sí, pero un saludito normal, puede haber muchos fans, ¿no?
2: No, sí, justamente, de hecho hubo alguien en específico de la selección japonesa que sí, bueno, un niño se acercó fanático, pero fue como dentro del hotel en un restaurante y les firmó cada estampa justamente de su álbum.
1: ¡Ay, qué padre!
2: O sea, en donde decía su nombre, ajá, ahí firmaban.
1: Okay.
2: Entonces, eso está interesante, no sé si a lo mejor no fue ese día que justamente llegaban, tenían un poco de jet lag y solo se acercaron a ciertas personas. Uh-huh. Pero no los juzguemos, al final de cuentas ya se viene el mundial, se viene bastante interesante los partidos y más los que vamos a tener en la Ciudad de México, que se viene interesante la logística que anunciaron justamente el gobierno, que a las 9 de la mañana tienes que estar ya literal en el estadio.
1: Ajá.
2: A las 9 de la mañana.
1: Aunque el partido sea hasta
2: la tarde. El partido es a la 1.
1: Ah, bueno, pero son varias horas.
2: El primer batazo es a la 1 de la tarde, pero literal tienen ya una logística hecha, que de hecho es a las 9 de la mañana, es la apertura de puertas.
1: Ajá. Oye, a ver, ¿qué te parece si vamos a escuchar un poquito de música, pero regresando, ahora sí nos cuentas qué onda con esto?

0: quién contra quién, porque eso se va a poner buenísimo. Aparte de que tenemos ahí en el aire distintas canciones del mundial, me metí y solo en México hay más de 10 ya hechas. Que si Los Picus, que si Belinda. Mi favorita es la de Los Picus, hasta ahorita. Es siento que es la que se siente mejor también, como acá.
1: ¿Ya escuchaste la de Speed, justamente el streamer, no, que es de Estados Unidos?
0: No.
1: Esa canción no iba a estar en el álbum oficial del mundial. Y la agregaron al final de cuentas.
0: ¿Me gustó? Entonces,
1: si quieres, contamos, platicamos todo el chismecito regresando.
0: Va, me parece bien. Así que mientras tanto, tú que vas sintonizando, no le cambies porque seguimos platicando sobre esta semana intensa que se nos viene aquí en México, algo histórico. Mucho chismecito aquí con mi queridísima Dania Sánchez y obviamente de este lado, JD Robles. ¡México!

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16: Ya volví yendo de vuelta. Ya sabes que aquí en la cabina, aquí en Top Secret, me acompaña mi queridísima Dania Sánchez. Seguimos platicando todo el chismecito de... Nos quedamos, mi Dania, en cuándo son estos partidos, qué ciudades, horarios y hasta de la música.

0: pasión.
1: Ok, los partidos que más nos importan justamente actualmente son los de la selección mexicana, que tendremos el primero, que es la inauguración, que es el jueves 11.
2: Ajá. ¿Dónde, en la CDMX?
1: Sí, ese okay. Es en la Ciudad de México, de hecho, y es a la 1:00 p.m, para que okay. No se lo pierdan. Y igual tengan cuidado si van a estar cerca de la zona, porque va a haber muchos recortes de calles, van a estar calles cerradas, no van a poder pasar, y va a haber mucha restricción para todas las personas que van cerca, de que van a necesitar la INE, un comprobante de domicilio, para que los puedan ir dejando pasar alrededor, justamente del estadio.
2: Sí, no me acuerdo cuántos metros era, ¿no? Pero sí era un...
1: No, es una buena cantidad. De hecho, lo que van a hacer es... como el parque de diversiones Six Flags,
2: okay.
1: va a habilitar su estacionamiento, entonces de ahí van a salir bicitaxis que te lleven justamente al estadio Banorte, pero la logística es de que a las 9:00 a.m. abren puertas, a las 11:00 es el tiempo límite que tienes que estar ya sentado en tu lugar.
2: Ah, ok.
1: O sea, para que igual tomen el tiempo, el tráfico,
2: sí,
1: porque...
2: pararte 6:00 a.m.
1: Sí, 7:00. Porque es jueves, okay. O sea, es jueves y a lo mejor algunos niños todavía no se decide si es

0: pues ya habían dicho que iban a suspender, ¿no?
1: Sí, que iban a suspender clases, pero todavía como que no, o sea, dicen sí, ¿no? Y como que ya va a depender de la escuela.
0: Ok.
1: Y que el gobierno ya también comentó que el hecho de los trabajadores, no, tienen que asistir. Sí, lo que sí, están viendo es la posibilidad, obviamente, del sector público, que
0: home
1: sí pueda, ajá, pueda hacer home office.
0: Ok.
1: Entonces, va a estar bastante complicada la ciudad en cuestión de tráfico, porque ya no solo somos nosotros, sino vamos a recibir a miles de personas.
0: ¡No!
1: Que vienen de diferentes partes para disfrutar esta inauguración.
0: Ok.
1: A las 11:30 es el, bueno, el inicio como la presentación de artistas, que es en esta inauguración, que vamos a tener a Belinda, Los Ángeles Azules y Maná, si no mal recuerdo.
0: Wow, wow.
1: Entonces
0: bien,
1: va a estar bastante interesante. Y a la 1:00 p.m. es cuando empieza el, o sea, el silbatazo principal del partido, que es México contra Sudáfrica a la 1:00 p.m. Es el primer partido que vamos a ver del Mundial.
0: A ver, ¿qué pasa si pierde México, Dani?
1: No, es que si pierde, actualmente tenemos más probabilidades de pasar ese quinto partido que tanto se le llama.
0: Ajá, la maldición del quinto partido.
1: No, va a ser complicado.
0: Ajá.
1: Pero siento que el agarre y el corazón que tienen los mexicanos y la selección mexicana, va a darle ese ponchecito que necesita.
0: Nos tenemos que rifar.
1: No,
0: porque
1: sí,
0: estamos en casa aparte, ¿sabes?
1: Exactamente, es lo que estaba, obviamente estaba analizando, que todos los jugadores, hay muchos que son nuevos y que van a pasar su primer mundial. Entonces obviamente la presión va a ser mayor porque estás aquí. Pero un dato bastante curioso es que va a jugar Mateo Chávez. Mateo Chávez, su papá, es el Tilón. Y él estuvo a punto de ir a un mundial.
0: Ok.
1: Y de hecho, el día que lanzaron la lista de convocados, estaban algunos comentaristas con el papá, como esperando si iba a ser convocado o no su hijo. Y entre lágrimas mencionó que a él le hace mucha ilusión que su hijo esté presente en un mundial porque él no pudo estar en ese mundial.
0: Basta,
1: y es
0: basta.
1: Que justamente él se lesionó antes de que fuera al mundial y no pudo ser convocado y no pudo ir. Entonces, el hecho de ver a atletas tan jóvenes, a futbolistas tan jóvenes, como haciendo historia de Gilberto Mora, 17 años en un mundial, y estrenarte en un mundial y en la Ciudad de México, o bueno, en México.
0: Y contra Sudáfrica.
1: No, contra Sudáfrica. Entonces va a ser bastante interesante. Hablando de Sudáfrica, un dato bastante curioso es que no todo el equipo de staff ni cuerpo técnico pudo viajar.
0: Ok,
1: muchos,
0: ¿por qué?
1: Se quedaron en Sudáfrica porque por temas de visado llegaban directamente, bueno, hacían escala, ajá, en Estados Unidos. Y no podían, no tenían visa, entonces tienen que arreglar unos problemas de visa para poder venirse. No se ha difundido bien la lista de qué parte del cuerpo técnico no vino, pero imagínate la importancia de no tener a tu cuerpo técnico, tu staff, junto con el equipo preparándose para un Mundial 2026. Entonces creo que va a ser bastante interesante. Por otro lado, tenemos otro partido que es México-Corea del Sur. He estado viendo muchos
0: aquí memes. Busco novio coreano.
1: Exactamente. Muchos como memes o comentarios de que
0: ahora sí yo
1: viendo la selección
0: a ver, la voy a buscar en estos momentos.
1: Y en lugar de salir los jugadores o futbolistas de Corea del Sur, salen obviamente cantantes, que todos sabemos qué tipo de cantantes.
0: Sí, los de BTS, ¿no?
1: Exactamente, de qué ponen, Jungkook.
0: Ajá.
1: Y le ponen así como si estuvieran anunciando ya la parrilla o la lista de los que van a jugar ese día.
0: Okay.
1: Entonces creo que va a estar bastante interesante. Este partido es a las 7:00 p.m. y es el segundo que disputará la selección mexicana. Creo que se vienen partidos bastante interesantes donde obviamente México puede, ¿cómo te digo? Puede resaltar un poco. De hecho, con Corea del Sur la última vez que jugaron fue hace un año aproximadamente.
0: Okay.
1: Quedaron empatados.
0: Justo es lo que estoy viendo aquí en internet, que dice jueves 7:00 p.m. O sea, se va a poner también buen ritmo. Oye, ¿estos partidos se van a poder ver en tele abierta?
1: Algunos.
0: ¡Ay, no!
1: Más que nada los de selección mexicana, otros sí son...

0: Pues nos va a tocar el primero en el trabajo aquí, miran.
1: No, la inauguración, verlo aquí. Sí. O sea, nosotros encantadas. Bueno, en lo personal a mí sí me gusta. Yo era en la primaria veía los partidos que nos ponían en proyectores y todo. Y sentías la pasión por el fútbol. Entonces creo que es bastante interesante y nada más estoy muy emocionada por todo lo que podemos ver. Y espero que la gente y todos los turistas que vengan a vivir este mundial lo disfruten tanto como nosotros o lo vivan tan apasionado como nosotros.
0: ¡Bravo! Me encantó. Daria, tus redes sociales para que te sigan, porque obviamente vas a estar publicando. También síganos en redes sociales, vamos a subir el chismito completo en tiempo real. Y obviamente aquí pues en las redes sociales de @superestereo. Pero tus redes sociales, ¿cuáles son?
1: Claro que sí, mis redes sociales son Dania-12María en todas las redes sociales, TikTok, Instagram, X y Facebook.
0: Súper, pues muchísimas gracias, mi Dan. Y tú que vas sintonizando, no te pierdas el próximo programa del sábado, porque ya te traeremos todo el chismecito más fresco sobre cómo lo estuvimos viviendo. Mientras tanto, vámonos con algo de música. No te vayas, que estás aquí sintonizando Super Estéreo 100.5 FM.

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0: traigo más chismecito, más noticias, porque ¿cuál es tu película animada favorita? Sin duda, mi película animada favorita es Toy Story, mi gente. Toy Story siempre, Toy Story for life. Y es que la verdad, yo amo mucho a Woody, me identifico mucho con Woody. Siento que Woody es del signo cáncer, porque siempre quiere estar así como que mamá, sobreprotectora, y sí soy. Pero la noticia o el chismecito aquí es que tenemos varios cantantes pop, reggaetoneros, que se van a estar uniendo a esta película, a Toy Story 5. Es muy interesante el chismecito, así que ahí te va.
1: Estoy perdiendo a Bonnie contra este aparato.
2: Yo soy tu amigo fiel.
3: ¡Woody! Vine tan pronto como pude.
4: ¿Por qué traes un vestido, Woody?
3: Esto es un poncho, Forky.
5: ¡Oh! ¿Alguien necesita un marcador café?
3: ¡Alto!
0: Pues tal cual como te lo estuve adelantando, resulta y resalta que artistas como Bad Bunny, Taylor Swift y también Bizarrap se estarán sumando a esta película. Y tú dirás, JD, obviamente todos musicalmente hablando. Pues no, allá es que ahí te va. Obviamente lo que es Taylor Swift y también Bizarrap sí se

De hecho, Taylor Swift está contribuyendo con una canción original y exclusiva para esta entrega de Toy Story 5. Pero ahí te va. Se supone que Bad Bunny hará la... Bueno, más bien, hará el doblaje, sí, de un personaje. Prestará su voz, no en cuestión musical, sino en cuestión de actor de doblaje. Y eso está muy interesante. Se sabe que Bad Bunny nunca ha hecho doblaje en su vida. Y el hecho de que ahora le preste su voz para darle vida a un personaje que se llama Pizza con gafas de sol, está como que ahí loco. La verdad, no me imagino a Bad Bunny haciendo doblaje, pero mira, puede ser algo muy interesante. Así que yo estoy muy emocionada, ya quiero que se estrene Toy Story 5. Recordemos que el estreno oficial es el 18 de junio de, pues, este mes, ¿ya? Entonces, sí, muy emocionada por ver a mis artistas favoritos formando parte de este universo. Tú cuéntame ahí a través del número de WhatsApp, que es 773-731-8839. ¿Te esperabas que Bizarrap, Taylor Swift y ahora Bad Bunny estuvieran en el universo, en el multiuniverso de Toy Story? La verdad, yo no. Una noticia que me tomó por sorpresa, pero que sin duda es un excelente chismecito para contar aquí en Top Secret. Vámonos con algo de música, no te vayas. Yo soy JD Robles y te acompaño hasta la 1 de la tarde.

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10: Tú continúas aquí sintonizando Super Estéreo 100.5 FM. De este lado te sigue acompañando JD Robles, aquí en Top Secret hasta la 1 de la tarde. Y si te... bueno, si ya llevas un ratito aquí sintonizándome, sabrás que hace un ratito platiqué sobre este multiuniverso con cantantes actuales y que si Toy Story 5, recuerda que el estreno es el próximo 18 de junio, si no mal recuerdo, 18, 17 creo. Sí, 18. Y dije, ok, tengo que traer acá a una invitadaza que, mira, le sabe más que yo, que ya me está diciendo, es el 19 de junio, JD. Pero hoy aquí en la cabina, mi queridísima Rubí González.
8: Un placer, mi queridísima JD. Es que, a ver.
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8: Yo también, o sea, como que luego en algunas partes del mundo que se estrena
10: antes. Es que se estrena antes, Estados Unidos, por eso está confuso.
8: Está confuso, pero de manera así como internacional llega para todos los cines el próximo 19 de junio. Pero algunos van a tener la oportunidad de verla antes, va a ser el 17 de junio.
10: Ahí está, ¿viste?
8: Pero, o sea, hay algo de verdad en lo que dije.
10: 17, 18, 19, bueno, entre el 17 y el 20 de junio, ¿no? me encantó. Pero aparte, ya estaba platicándoles aquí a todos los que nos sintonizan que se me hizo rarísimo saber que Bad Bunny prestaría su voz para un personaje que sí se escucha muy puertorriqueño, ¿verdad? Pero que también Taylor Swift haciendo una canción inédita, bizarra, también colaborando con música. Estoy platicando un poquito de eso, pero siento que tú traes más información, mi Rups.
8: Y es que me parece muy interesante que, pues, los cantantes que nosotros conocemos, que obviamente son parte de la industria musical, Bad Bunny, Bizarrap y Taylor, cada uno de sus géneros diferentes, están impactando ahora en una de las historias más grandes de Pixar y obviamente es Toy Story. Recordemos que si ustedes no sabían, Toy Story fue, pues sí, el que empezó todas estas películas. De hecho, puedo decir que es mi segunda película favorita. De Jay es la primera.
10: Exactamente.
8: Es la primera película, es que yo tengo un cierto amor con Ratatouille, ¿verdad? Pero Toy Story me encanta muchísimo. Sin embargo, cabe recalcar que Toy Story no me encantó mucho del todo la cuarta película.
10: Okay. O sea, siento ¿no te gustó la historia?
8: No me gustó mucho la historia. Siento más bien que fue un buen cierre con la tercera, pero decidieron explotar más la franquicia, porque tú y yo sabemos que esta franquicia da muchísimo dinero, a los niños les encanta, y ¿por qué no crearlo ahora con esta nueva historia de una tableta? O sea, se me hace muy interesante esta parte en la que llega este personaje que va a ser el villano de esta historia, y ahora teniendo a Taylor como parte de la banda sonora, me parece un acierto totalmente, porque ya estuve leyendo por ahí que esta nueva canción va a tener como unos tonos country. O sea, va a volver a su época de que botitas, sombreros.
10: Sí, su época dorada, eso me encantó, porque a ver, obviamente esta... Ahorita tocaste un punto muy importante, que dices que con la 4 quisieron como que explotar un poquito más la historia, que siento que la película 4 era una película dedicada a los fans que ya habíamos crecido, justamente como para reflexionar sobre temas internos, y me gusta que en esta nueva película, que es Toy Story 5, ahora sí va dirigida más como que a toda la familia y hacer conciencia sobre el uso de la tecnología, y justamente se va a enfocar un poquito más en Jessie, que es ahí donde parte la idea de invitar a Taylor Swift, lo cual se me hizo, mira, romantiquísimo.
8: A mí también me gusta mucho esta parte, porque si bien Jessie desde la segunda entrega que apareció, nuestra vaquerita, que esa canción triste, que
10: cuando alguien me amaba, que hasta es meme,
8: sí somos, porque me parece demasiado desgarrador como siendo unos juguetes, y uno como niño, como adolescente, o tú como papá o mamá, ves esta historia y al final de cuentas te va a mover, y ahora con esta nueva pues canción que va a cantar Taylor, va a ser justo eso, o sea, nuevamente de esta Jessie, pero desde la perspectiva de qué pasó en todo ese tiempo que ha estado, pues, que estuvo en la casa de Andy, y cómo lo afrontaba también esta Emily.
10: Sí, o sea, y luego que, o sea, primero Andy, el primer dueño, y luego tenemos a esta chiquitilla, ¿cómo se llama?
8: Emily.
10: ¿Sí es Emily la niña?
8: Ah, Bonnie.
10: Bonnie. Ajá, y luego tenemos a Bonnie. O sea, primero Emily, primera dueña. Segundo dueño Andy. Y ahora Bonnie. Que Bonnie, a ver, lo personal, Bonnie nunca me ha caído bien. Quiero aclarar, siempre se me ha hecho un personaje.

0: trocito.
1: A mí también, nunca me ha gustado este personaje, justo por eso estaba en contra de la cuarta película, porque siento que es... Es que sí, es muy natural, porque muchos de nosotros como niños, cuando vamos creciendo, obviamente ya que ya no queremos este juguete, que ya no nos mueve, pero luego somos tan necios, y ese fue mi coraje, y yo, por favor, Woody es el personaje más leal que yo haya visto en una entrega animada, por eso a mí mi personaje favorito es Woody, porque siento que es uno de los personajes más reales, pero sobre todo leales. Yo me identifico con él, porque siento que yo soy una persona muy leal, o sea... De que haga lo que me hagan, yo siempre voy a tener lealtad hacia ti. Y más que nada, si alguien te hace daño, yo voy a ser leal contigo.
0: Yo dije que Woody ha de ser cáncer, porque también dije que luego se siente la mamá de los pollitos. Y dije, sí soy. Así de que, no, vos, no hagas eso, yo lo hago, ¿sabes? Entonces, sí, sí soy. Me emociona mucho que, a ver, también hay muchos suertudos que ya tuvieron la oportunidad de ver los 45 minutos de la película, la mitad de la película. Tengo miedo. Quiero que me impresione, quiero ver, incluso me encantaría, y si eso pasa, yo me desmayo, un cameo del nuevo Andy con su familia, no. Y quizás regresando estos juguetes ahora con la familia de Andy. Hasta se me chinó la piel solo de pensarlo.
1: Porque ya se ha confirmado, bueno, más bien, el director de estas dos de la franquicia de Toy Story ha dicho que sí está en puerta que se haga la sexta película y la séptima, o sea, tienen los guiones ahí, que ya saben por dónde va el camino. Esta animación se ve espectacular, los avances, yo soy de esas personas que no le gusta ver tanto los avances, los trailers, porque como que te quitan un poco de la magia de lo que va la historia. Se han revelado, o sea, día tras día han estado revelando que nuevos pósters, personajes y demás. Yo siento que nada más se vayan a Epic Zone MX, ahí en Instagram, vean, pues sí, de lo que se perdieron tal vez de la canción de Taylor Swift, pero qué significa, ahí se los dejamos, pero ya no vean más trailers. O sea,
0: ahí está,
1: déjense sorprender, se estrena el próximo 19 de junio aquí en México y pues ya la quiero ver.
0: Pasandito el mundial, me encantó, vamos a regresar todos bien felices, eso. Pues muchísimas gracias, mi queridísima Rubí, tus redes sociales para que te vayan a seguir.
1: Así, a mí me encuentran como @RuthSinSajo y ya saben que pueden escuchar todas las cápsulas del mundo del cine, ¿verdad? Porque vaya noticias que nos dejó esta semana.
0: Eso, me encantó. Mientras tanto, vámonos con algo de música. Ya lo sabes, traemos todos los chismecitos platicando un poquito de todo aquí en Top Secret. Recuerda que estás sintonizando Super Stereo 100.5 FM, el playlist de tu vida. Yo soy JD Robles y todavía me quedo un ratito más contigo.
2: Son las 12 con 100.

0: 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Me lo dijo una fuente ultra confiable. 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
0: 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Mi gente bella, ahora sí, ya llegó el momento de despedirme. ¡No! Ya sé, pero ya nos tenemos que ir porque pues ya acabó aquí el Top Secret. Pero mira, no te preocupes porque recuerda que me puedes sintonizar todos los sábados en punto de las 12 del día. Aquí te va acompañando JD Robles en una hora de tu trayecto. ¿Qué si contando chismes? ¿Qué si contando chismes? Cine, del deporte, en este caso que ya se nos viene el mundial. Para que básicamente estemos aquí, entretenidos juntos tú y yo. Te dejo mis redes sociales. Me puedes seguir como @Heidi-Robles. Así estoy en absolutamente todas las redes sociales. Corre a seguir las redes sociales de @SuperEstereo100.5FM para que también no te pierdas absolutamente nada. Y sin más que decir, te deseo que tengas una excelente tarde de sábado, que comas muy rico en un ratito más, que la pases increíble con la familia, con los amigos. Y sin más que decir, aquí me despido. Te mando besitos y abrazos. Gracias a Didi en los controles, que siempre anda muy ahí al pendiente de este programa. Y pues nada, te quiero muchísimo. Bye bye.
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0: en la cabina, una agrupación que está de gira, que está de tour internacional, que nos trae lo más nuevo en Super Estéreo 100.5. ¡Ellos son!
1: ¡Tierra Cali! ¡Los hermanos! ¡Hola, Jackie! ¡Buenos días!
0: ¡Oigan, me encanta! ¡Sí, me encanta esa energía que siento!

0: siempre le imprimen no solo al saludo, sino cuando están en el escenario. ¿Cómo le hacen? ¿Cómo le hacen para...?
1: Tres tazas de café ahorita en la mañana.
0: ¡Me imagino!
2: Unos buenos huevitos.
1: No, todo ándale. Bien, todo bien.
0: ¿Cómo les gusta, cómo les gustan los huevos hablando de eso?
1: A mí estrellados.
0: Tibios, revueltos, a la mexicana.
2: A la mexicana, ahí revueltito con su jitomatito, cebollita y su chile.
0: Ay, tú sí sabes. Y es que...
1: ¿Y a ti, compa Gallito, cómo te gustan los huevos?
3: Todas las presentaciones me encantan. Me encantan. Sí, sí.
0: Oye, pero cosa importante.
2: Me gustan de todas formas.
0: Cosa importante, hablando de huevos. Cuando tienes, sí, claro, aparte, cuando tienes una pareja y una relación, estos pequeños detalles de que sepa que hasta cómo te gustan los huevos, hace la diferencia, ¿no? Porque a veces se te olvida que si le gustan estrellados, revueltos, poché, ¿no? Y la verdad creo que en una relación sí es muy importante esos detalles. Y hablando de relaciones y de huevos, ustedes nos traen un tema que habla sobre este desgaste de las relaciones, del desamor.
1: Por ahí va, por ahí va.
0: Por ahí va.
1: Casi, casi le anda pegando ahí al le está dando a la llaga, a la que está sangrando ahorita.
0: Y es que esto es un
1: amor migajero. Traemos ahí para toda mi gente bonita, es el lanzamiento más reciente que se llama Amor Migajero. Para toda mi gente bonita, ha tenido mucha aceptación, mucho éxito. Nosotros lo hicimos porque las vivencias que tenemos hoy en día, lo mencionabas ahorita, que es tan importante la comunicación, el entendimiento y todo eso, pero ¿qué pasa cuando de repente se entrega todo y de allá para acá casi no hay nada? Entonces, claro, y aún así sigues ahí. Entonces ahí estamos hablando de un amor migajero.
0: ¿Cómo surge este tema? ¿Cómo los cautiva? ¿Cómo deciden hacer también la producción? Porque como que el de amor y el desamor siempre es parte de todas nuestras historias. ¿Quién de ustedes?
4: Nos identificamos ahorita varios con...
0: todos andan de migajeros.
1: Oiga, tenemos callo. Tenemos callo aquí. Ya nos dicen los bolillos, las teleras, por tanto migajón que traemos.
0: Oigan, con tanto migajón se hace este postre. ¿Cómo se llama el pan? El budín, ¿no? De pan, de tanta migaja.
1: Aquí tenemos varios budines.
0: Ok, varios budines. Pero a ver, cuéntenme, porque para sentir la canción tienes que pasar por algo así en algún momento.
4: Sí, fue una canción que nos gustó desde que la escuchamos la primera vez. Nos la mandó el compositor y la verdad que nos identificó algo. Claro. Y pasa mucho, muy seguido ahorita, las relaciones pues no son parejas iguales.
1: Y aparte esta trae un tema ahí, un mensaje subliminal al final que dice: no vuelvo contigo aunque ande bien. O sea, de repente como que le entró la onda y dice: no, ¿sabes qué? Eso.
2: Dilo.
0: A ver, cántame ese fragmento.
1: Te vas y chiflas.
0: Sí, cántame ese fragmento del mensaje subliminal.
1: El pedacito ese, bueno, de una vez.
0: De una vez, de una vez.

0: directo que nada. Y es que, ¿ustedes creen que las canciones ayudan a sanar el corazón? De alguna manera, cuando escuchas esa canción y haces clic con tu historia de vida, ¿creen que sí ayuda a que la persona que está pasando por una situación así pueda salir adelante?
1: Por supuesto que sí. Inclusive hay un tema que se llama musicoterapia, que de repente te dan terapia con la música. Nosotros, yo pienso que en los eventos en vivo se ve, se nota. De hecho, mi hermano Cayo, todos estamos al pendiente. En un evento hay diferentes estados de ánimo, obviamente. Entonces, de repente, la gente anda más por el lado rompevenas, que anda más nostálgico, ¿sí?, más bohemio. Entonces, hay que atizarle canciones de esas. O de repente ves que la raza anda prendida, ahora vamos a atizarle unas cumbias, de algo de sacadito. Pero sí, yo creo que la música nos conecta, porque inclusive de repente en el escenario, acá con mi compa Gallito, decimos, llegó la hora de terapia time, terapia time, sáquense la cerveza, sáquense el mezcal, el tequila, porque nos vamos a aventar la perra soledad, nos vamos a aventar, te advierto, pues son canciones que son para sacar el fuá, como dicen, pues.
0: ¿Recuerdan el primer escenario que pisaron? ¿Recuerdan esa primera presentación donde estuvieron los hermanos Plancarte? ¿Dónde
1: sí
0: fue?
1: A ver,
2: si nos vamos hasta los tiempos de atrás, el primer día a mí me dio calentura. Sí.
0: Del nervio, sí, sí, yo sí, creo.
2: No, yo creo que son, pues, parte de emociones encontradas, es... No se puede explicar, pero sí me dio

0: calentura, pero sabes que eso fue al inicio. Después viene la presentación, lo que hicimos. Fue en un palenque, allá en Michoacán, en los ranchitos. Sí.
1: Bueno, pues palenque, se puede decir palenque, pero realmente era algo. Pues, sí, como le
0: en el rancho.
2: Sí.
1: Se puede decir que es como un ruedo, pero es algo así en un ranchito, algo muy sencillo, muy, muy simple. Pero al final de cuentas, pues el.
2: Importante.
1: Es lo mismo, es claro, lo mismo. Es, son, pues algo como. ¿Cómo lo diré?
3: Más chico,
1: pues. Chiquito,
2: claro, y es que ustedes.
1: Es un palenque, sí, pero chiquito.
2: Un palenquito.
0: Uno mini. Pero encuentro de emociones al final. Ya iba bien feliz cantando. Íbamos de raite, del rancho a la casa donde pues, vivíamos, ahí en el rancho vivimos, sí, toda mi mamá. Y yo iba bien emocionado. Llevábamos el doble, el triple de lo que puede ganar un peón a la semana. Nosotros nos lo vendamos en 4 o 5 horas. Entonces, imagínate la emoción, sí, del resultado de lo que obtuvimos.
1: Aquí mi carnal Efraín tenía, ¿cuántos años tenías?
3: 8, 7.
1: No, años.
3: Siempre,
2: ay, es el baby. ¿Quién es el más chico?
3: Yo.
2: Ay, de tamaño no
3: yo
2: creo.
3: Yo tenía 7 años, yo lo que.
1: ¿Cómo ha crecido el muchacho?
2: ¿Cómo ha crecido el más chiquitín?
3: Yo lo que recuerdo es, sí tenía mucho nervios y miedo, pero como que fue un sueño. Y ya cuando terminamos de tocar, me dormí en una caja, en un estuche de las bocinas, de los instrumentos. Ah, ya cuando desperté.
2: O sea, cabías de tan pequeñito que estabas.
3: Sí, estaba en la casa, como un sueño.
4: Terminaba de tocar.
3: Y
2: es que recordando, ¿no? Como haciendo este flashback de cómo sus inicios y ahora en esta gira internacional, Estados Unidos, México, Guatemala, de tantos escenarios que ya han pisado, yo creo que el resultado y la respuesta de la gente cada que ustedes se presentan es totalmente distinto, ¿no? Pero como a veces no importa qué país, ¿no? O a qué te dediques, el amor siempre llega a tu vida o el desamor. Por eso yo creo que también hace mucho clic este tipo de canciones, porque todos, sin importar nuestra religión, nuestra raza, nuestro nivel socioeconómico, hemos pasado por una situación así.
1: Así, sí, claro que sí. Y como lo mencionaste hace rato, por eso se identifica uno en ese momento. De repente tuvimos una desilusión o andamos enamorados, porque pues también es las partes de la vida.
2: Amor, ¿no? Claro.
1: Y de repente andamos queriendo bailar, pues también traemos canciones. Nosotros, fíjate que tenemos esa suerte y esa bendición, amiga Jackie, que nuestra música traemos de todo, como que de todos los estilos.
2: Sí.
1: Podemos bailar de sacadito con No Pares, el baile del sacadito. Podemos bailar zaguapango ahora en las nuevas propuestas que traemos, que es mezcla entre zapateado y huapango, que se llama Sigue Bailando. Es una canción de mi hermano Arcadio Plancarte. Y bueno, traemos canciones como Te Advierto, que son para echarse un trago y cantar a todo pulmón que te está pasando algo, ¿no?
0: A desahogarse.
1: Para desahogarte. Traemos La Perra Soledad, o sea, son temas. Así.
2: Ay, esa de La Perra Soledad, cómo me encanta. Oye, sí, antes de continuar.
1: Se identifica con ella, ¿verdad? Sí,
0: algo le pasó.
1: ¿Quién la trató tan mal?
2: Oigan, antes de continuar platicando sobre estas historias tan maravillosas, ¿qué les parece si escuchamos el tema, el que nos están presentando, lo más nuevo, para escucharlo aquí en Super Estéreo?
1: Claro que sí, el tema se llama Amor Migajero, es nuestro lanzamiento más reciente. Estamos muy contentos, agradecidos con Dios y con todo el público que ha tenido muchísima aceptación, igual que todos los demás temas. Más de 25 años de carrera musical, Tierra Cali, los hermanos Plancarte. Les dejamos este tema a toda mi gente bonita, gracias por ese apoyo. Se llama Amor Migajero, por ahí para todos los que nos identificamos de repente con estos temas. Ahí se los dejamos.
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8: Actividad en la Copa del Mundo de Italia 90, juego inaugural. Imagine usted el San Siro, el Giuseppe Meazza, otrora Giuseppe Meazza, un estadio fantástico ahí donde juegan Inter y Milan. Pletórico y con un favorito absoluto, Argentina, que venía de ser campeón del mundo de México 86 y que enfrentaba a un cuadro que ya había manifestado cosas importantes desde España 82, pero que no se había presentado en México, es decir, había una ausencia. África no llegaba a instancias importantes en el fútbol. Y ahí teníamos a Camerún, un Camerún sorpresivo. Roger Milla ya era toda una celebridad futbolística desde España 82, pero no conocíamos al resto, esa es una realidad. 0-0, hacia avanzaba el primer tiempo. En la parte complementaria se presenta un centro por izquierda muy pegadito al área, hay un rebote y se eleva un par de metros François Didio Mama Bijik para con remate de cabeza batir a Neri Pumpido. Ganó la selección de Camerún 1-0 en ese juego inaugural. Recuerda que después vino Didi, François Didio Mama Bijik, vino a las Águilas del América, un equipazo, Tataueta, Jean-Claude Pagal. Bueno, Pagal también vino a la América, aunque en el Mundial fue muy bueno, aquí en América resultó ser un fiasco. Cyril Makanaki, Bijik, Roger Milla, Tomás Nocono, el portero. Un equipazo Camerún que se metió hasta esta instancia entonces de los cuartos de final en aquel ya veterano Italia 90. Le saluda a Fernando Espinosa Galindo.
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0: Dios.
1: ¿Qué tal? ¿Cómo les fue? ¿Qué les pareció? Es que Tierra Cali, hermanos Blancarte, está en la cabina de Super Estéreo. Qué buen tema, qué buen tema.
2: Pues salió de...
3: salió de las vivencias, que algo cotidiano.
2: Aquí
3: que siempre pasa al día a día,
2: ¿no? Las heridas.
1: Fíjate, estando en familia, no, a veces es un poquito difícil el llegar como a un punto de equilibrio en decisiones de producción, del trabajo. O sea, sí saben separar como la familia con las cuestiones laborales. ¿No han tenido por ahí alguna aspereza? Lo someten todo a votación. Cuenten.
3: Tenemos un buen juez en la casa, ya la viejita todavía, mi mamá que todavía vive por ahí, de repente ya cuando se pasa de niveles entran una llamadita de casa. Pero no, creo que hemos llevado más que nada el respeto de que nos han enseñado nuestro, pues mi papá, porque en realidad el que ponía el respeto era mi papá. O te portabas bien o baile, pero allá sí era lacito, no chancla. Entonces, yo creo que todavía nos acordamos y esa línea, esa parte no nos la brincamos. De repente sí hay jaloneos.
1: Claro, porque cuando no son de tu familia, como que te da un poquito más de pena el decir las cosas como son, ¿no? Todavía como que te guardas. Pero cuando es tu familia, tienes la confianza de decir las cosas de forma más honesta y directa. Entonces siento que ahí puede a veces surgir alguna aspereza, y más siendo familia y estando en el medio del espectáculo.
3: Pues es parte de la diferencia de cada uno, la personalidad de cada.
2: De hecho, pues aunque somos hermanos y tiene uno ese respeto y ese cuidado de no meterse más allá de lo que no debe ser y respetar, yo pienso que la armonía y la química se sigue manteniendo entre nosotros, los cuatro hermanos que estamos ahorita en el proyecto, el primo hermano Gallito y los demás muchachos, que hay un respeto. Y yo creo que la línea es una sola dirección. Todos tenemos el mismo objetivo, que es hacer que el proyecto siga caminando, que siga llegando a todo nuestro público, y que cuando hay una decisión importante que tomar, se toma como democrático, pues todos opinamos, todos decimos y levanten la mano. Si la mayoría dice que sí, se arma, y si no, pues no se arma.
3: Entonces, y alguien tiene que decidir, porque en esa cuestión de opiniones siempre estamos dando opinión, pero alguien tiene que decir. Por ejemplo, en la música,
2: en lo musical
3: elegimos, decidimos si me gusta o no me gusta, pero quien va a firmar es Arcadio. En las partes de
1: cada quien ya sabe su chamba, ¿no? Sí, su área.
2: Rafa, mi hermano que toca el bajo, en lo administrativo. Si nos hace falta algo, pues ya sabemos
1: a quién echarle la culpa, que faltaron esos pesos.
3: Y luego resulta que todos tenemos primera clase y no sé qué más.
2: Mi hermano Efraín se encarga de lo del audio, de lo de en vivo, la producción en vivo. Yo me encargo un poco de las partes de lo legal y todo eso. Entonces, pues cada quien tenemos.
1: Me salieron todólogos entre ingenieros de audio, abogados, administradores.
2: Llegamos a la conclusión, Jackie, que no podemos hacer todo una sola persona. Yo creo que por eso es una compañía donde está el manager, está el músico, está el que se encarga del sonido, está hay de todo. Entonces, para que podamos seguir en el camino y seguir por más tiempo, necesita cada quien agarrar su lugar y echarlo a andar.
1: ¿En qué momento sintieron que llegó este parteaguas? ¿En qué momento hay un antes y un después con los hermanos Blancarte?
2: A ver,
1: ¿Dónde fue? ¿Qué pasó? ¿Qué sucedió en ese momento cuando dijeron ya la hicimos?
2: Yo creo que, bueno, en los inicios, cuando de lo que hablamos de que ya lo hicimos, fue como cuando salió el tema de Amor, Te Amo. Creo que para nosotros en esa primera etapa de los 25 años de carrera de Tierra Cali fue Amor, Te Amo, donde pues ya el grupo se fue como a otro nivel, porque la canción se metió en todo México, Estados Unidos, Centroamérica,
3: nominaciones
2: a premios, estuvimos, no sé si se puede mencionar, ¿verdad? Billboard, Premio Lo Nuestro,
3: Discos de Oro, Platino en aquellos tiempos.
2: Fue algo maravilloso, ese tema nos lanzó, y de hecho sigue siendo como la bandera del grupo. Y ahora en la nueva etapa, pues el tema de Te Advierto, que tiene más de 300 millones de reproducciones en el TikTok. Eso para nosotros es algo...
1: ¡Ay, aplausos!
2: 300 millones es, para nosotros es un sueño.

0: Hecho realidad,
1: claro, porque la música ya se consume de distintas formas. Antes, para que te pudieran conocer el público, tenías que hacer forzosamente este tour, ¿no? Ir de ciudad en ciudad, de pueblito en pueblito. No estaban las plataformas digitales para poder saber qué hacían, dónde iban a estar.
2: El disco,
1: ¿no? Ahora ya las reproducciones, el darle play. Ay, esa canción, entonces, a ver, cántenme esa canción que tiene millones de reproducción. Un pedacito, deleítenme.
0: Es más fácil, creo yo, llegar al público ahorita con el teléfono. Y a la vez es más difícil, porque así como subo yo hoy, o nosotros subimos una canción, la suben miles de agrupaciones, entonces
1: hay más competencia. Sí, más presión.
0: Pero nos tocó la suerte, la fortuna, que gracias a Dios este tema, que se llama Te Advierto, más de 300 millones en el TikTok.
3: Cántela, pues.
1: Sí,
3: vámonos,
1: cántele.
0: Si no va.

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1: ¡Ay, no mames!
2: Ustedes cantan puras realidades, puras historias de la vida real. De verdad que todos hemos pasado por algún momento así, en donde yo creo que eso también hace mucho clic con el público. En verdad les agradecemos que se tomen el tiempo de venir a Super Estéreo para platicarnos de lo que están haciendo, de lo que viene, ¿no? ¿Alguna colaboración soñada que tengan en puerta?
3: Sí, bien, compadre, suéltale. En próximas tenemos varias propuestas,
0: pero no se cuente.
3: Próximamente sí, con nuestros amigos de los Rugar, por ahí viene algo. Y tenemos en puerta también más.
2: Y es que así como ustedes tienen colaboraciones soñadas, por supuesto, también hay muchos grupos o muchas agrupaciones que los han inspirado. ¿Recuerdan alguna de estas agrupaciones que ustedes cuando estaban más morritos? Y digo más morritos porque están morros.
0: Gracias.
2: Están jóvenes. Que los hayan inspirado a decir, me gustaría tocar como él, cantar como él. De alguna forma, hasta por ejemplo con el outfit que traen, que está hermoso, por cierto.
3: Gracias, Jackie.
2: Ahorita tomamos fotos para redes sociales. Amiga. O sea, hasta parece tipo de detalles es de cómo me quiero ver o cómo quiero que el público me identifique.
4: En aquellos tiempos yo admiraba mucho al Chivo, el bajista del grupo Los Bukis. Entonces yo me soñaba así de esa, de hecho yo en el escenario hacía mucho
2: el
4: baile,
2: pasito.
4: Muchos pasitos. Todavía lo sigo haciendo, pero ya mis kilos como que ya me frenan. Pero sí, yo admiraba
0: los
4: mucho.
0: Los kilos y los años.
4: Los años no pasan por mí.
0: Eso.
4: Yo paso los años.
2: Exacto.
4: Ahí.
2: Me gustó esa, la voy a aplicar. Los años no pasan por mí, yo paso,
4: yo
2: por, los
4: paso
2: años.
4: Por los años.
0: Eso, Rafael. Bien inspirado ahora.
2: Bien. Es que está bonito. ¿A quién, por ejemplo, tú los Bukis?
3: Yo los Tigres del Norte. Tú, también.
0: Payo.
5: Yo tengo varios, pero el que más me ha inspirado, no toco igual ni nada que ver, no, pero me gusta mucho ver el de baterista de Maná.
2: Wow, sí, es que no tiene que ser el mismo género, o sea, de verdad que hay tantos músicos tan buenos, no solo en México y en el extranjero, que nos inspiran de alguna forma su vida o su forma profesional también de estar en un escenario.
6: Sí,
0: así es.
6: Sí, pues hay muchos también que admiro y unos ya no están con nosotros, Juan Gabriel, Joan Sebastián, me sale a veces.
2: Han dejado un legado musical.
6: Los Bukis, o sea, y aparte paisanos, uno, entonces es mucho, mucho respeto hacia ellos.
2: Sobre todo, y más que ahora viene, bueno, el mundial, que somos sede, ¿no? De esta fiesta futbolera.
0: Que vamos a ser campeones,
2: México.
0: Por cierto.
2: Claro, por supuesto.
0: Sí.
2: No,
0: claro,
2: o sea, que sí. el que seamos un buen anfitrión como país y que conozcan nuestra música y nuestra cultura, y es que el regional mexicano de verdad es parte de nuestro ADN, ¿no?
0: Sí,
2: y tanto

0: Temerarios, que para mí es lo romántico, como que soy medio romanticón, sí. Digamos, me considero un poco.
1: Y canta puro bohemio ahorita el compa.
0: Y ahora le estoy tirando a los bohemios.
2: Es que
0: ya pasó mi etapa de romántico, no, y ahora me la van a pagar.
2: Primero eres desamor y ahora yo.
0: Ahora me la pagan.
2: De verdad, muchísimas gracias por habernos acompañado y conocer un poco más de su historia. Detrás, ¿quiénes son esos personajes o quiénes están detrás de ese nombre y de ese artista? Así que muchas gracias por permitirnos conocer estos pequeños detalles de la mamá, que del papá, de cómo empezaron, porque creo que a veces como seguidor y también como uno que consume su música, queremos saber qué hay detrás del artista.
1: Al final somos humanos, somos iguales, entonces yo creo que solamente la única diferencia es que hacemos algo diferente, pero yo creo que como seres humanos somos iguales todos, todo tiene su valor, su importancia, este mundo funciona así, que no podemos hacer exactamente todos igual, todos lo mismo, o sea, todos hacemos funciones diferentes. Nosotros solo hacemos música.
0: Te digo, a ver, vamos.
1: Pero bueno.
2: Pero tienes toda la razón, todos somos únicos y extraordinarios, y que ustedes hayan encontrado su pasión y el amor por el arte de la música, se los agradecemos, porque de esa manera nos hacen llorar y nos inspiran y nos hacen bailar y cantar.
0: Reír
2: y
0: también,
2: disfrutar,
0: claro,
2: porque bien dices, es musicoterapia, así que muchas gracias y por supuesto seguimos disfrutando de todos sus éxitos aquí en Super Estéreo.
0: Gracias Jackie, a toda mi gente de Super Estéreo, gracias, Dios me los bendiga, aquí estamos, sus amigos,
3: Tierra Cali,
0: los hermanos,
3: los partes.
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2: 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La 1:37.

0: preciosos, con este calorcito seguro más de uno ya está buscando algo bien frío para refrescarse. Escúchenme a mí, yo me fui a refrescar. Así que pónganse bastante cómodos, disfruten de su bebida favorita y déjenme por favor acompañarlos con lo mejor de la música, con los recuerdos, esos que nunca pasan de moda. Soy su amiga y locutora Fabi Ortiz, les doy la bienvenida en el playlist de tu vida aquí en Super Estéreo 100.5.
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2: La una con 42 minutos.

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5: La una con 50 minutos.

Tengo chismecito y es caliente para todos ustedes. Escuchen muy bien. Vamos a hablar de la guapa Britney Spears. Pues, ¿qué creen? Vuelve a dar de qué hablar, pero esta vez por una renovación positiva. ¿De qué estás hablando, Fabi? La cantante sorprendió con una imagen más elegante y renovada, recibiendo incluso comentarios de Kim Kardashian. Y más allá de lo físico, lo que notamos es que viene un cambio del interior. Parece que ya se encuentra mucho mejor y nos da muchísimo, muchísimo gusto

para que pronto la veamos pues más completa, más renovada y más guapa de lo normal, no solamente por fuera, sino también por dentro. Continuamos ahí en el playlist de tu vida.

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2: Las 2 con 2 minutos.

0: amistades de mi corazón, arranquemos este día con toda la actitud, mucho entusiasmo y por supuesto con el playlist de tu vida. Les recuerdo que pueden llevarnos a todas partes descargando nuestra aplicación Super Stereo 100.5 FM. Permítanos, sí, estar con ustedes en cada una de sus actividades, ya sea que estén en casita, en camino a algún plan familiar o si quieren, bueno, nos quedamos con ustedes en el trabajo. Lo más importante es darles esa dosis de buena música del playlist de tu vida. Así que quédate con nosotros.
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2: Las 2:13.

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12: Las dos.

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2: So this is your first time.
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4: Bajo la lente de Yuval Adler, nos metemos en un thriller psicológico de carretera que se cocina a fuego lento. La película funciona como un rompecabezas donde la tensión entre ambos personajes no deja de escalar. Todo sucede en la cabina de un auto, convirtiendo un viaje rutinario en una verdadera pesadilla. Es sin duda una opción ganadora para quienes aman las historias donde no sabes quién tiene el control hasta el último minuto. No te la puedes perder y consultes nuestra página hermana, @EpicZone, para conocer más sobre películas, series y estrenos, o también ingresa en nuestra página superestereo.fm para conocer más.
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4: Esto fue Cine Rubs con Rubí González.
9: Muy bien, atención Swifties. ¡Ay, qué emoción! Taylor Swift acaba de confirmar uno de los rumores que más nos emocionaba a sus fans. Será parte del soundtrack de Toy Story 5. Sí, la cantante unirá su talento a una de las películas animadas más esperadas. Y por si fuera poco, la canción ya está disponible desde el día de ayer para que todos la puedan disfrutar. Obviamente, esto también acompañado de un video musical. ¡Híjole, esta chica de verdad que está arrasando! ¿Le va bien en el amor? ¿Le va bien en la economía? ¿En qué le va mal esa chica? Dios mío, tiene muy buena suerte.

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0: 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Las 2 con 37 minutos.
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sentido, ritmo, recuerdo, sabor y hasta esas ganitas de que llegue el mensaje. Ya, por favor, mándenmelo. ¿Qué onda? ¿Si jalas fiesta o no? Por supuesto que sí jalo y seguro por ahí ya habrá quienes están guapísimos, listos para la pachanga, la comida rica, el baile que nunca falla. Y entre esos bailes, cuando vamos a una fiesta, ¿qué es lo que bailamos? Pues el caballo dorado, nos jalamos con toda la raza y nos vamos a la pista. Así que como esas y otras canciones van a estar sonando, así que vamos a disfrutar muchísimo, vamos a ponerle muchísima actitud fiestera y obviamente todos están invitados para pasarla tremendo aquí en Super Estéreo 100.5, ya sea en casita, en la familia, con los amigos, bueno, con quien quieran, pero eso sí, con la música de Super Estéreo.

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0: familia de Super Stereo 100.5, les tengo una noticia que emocionará a los amantes de la buena música. La increíble Celine Dion, una de las voces más importantes de todos los tiempos, llevará su historia a la pantalla chica. La serie nos mostrará sus primeros años en Quebec y cómo una familia llena de pasión por la música ayudó a forjar a la estrella que conquistó el mundo. Sin duda, una producción que promete inspiración, talento y muchas emociones. Estaremos muy pendientes de este gran estreno.
1: Las 2:57.

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1: Las 3 con un minuto.

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1: En la playlist de tu vida te contamos lo que está pasando y a medida que se está acercando el Mundial 2026, el ambiente futbolero ya se empieza a sentir por todos lados. Prueba de ello es la enorme figura del Dr. Simi, que apareció afuera de la Terminal 1 del aeropuerto de la Ciudad de México luciendo con orgullo la camiseta de la selección mexicana. Sin duda, el fútbol ya está calentando motores y todos quieren sumarse a la fiesta mundialista. ¿Y qué onda? ¿Tú te vas a sacar la foto con el Simi o no? Porque nosotros ya estamos preparados.
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2: Las 3 con 12 minutos.

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12: Las 3 con 18 minutos.
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1: Hola, ¿cómo están? Yo soy Dania Sánchez y esto es Play Deportivo. En esta sección te dejaré justamente la cartelera completa de la Fiesta del Fútbol 2026. Estos partidos te podrían interesar. Empezamos el 11 de junio, el primer partido, el más

0: plataformas de streaming. El segundo partido se llevará a cabo justamente el jueves 18 de junio. Este es un poco más tarde para salir del trabajo y poder disfrutarlo. Será a las 7 de la noche contra un equipo bastante interesante, Corea del Sur. Y para cerrar la primera fase será Chequia contra México. Ese es el 24 de junio, igual a las 7 de la noche. Para que no te lo pierdas, te dejo la cartelera de esta fiesta del fútbol 2026. Yo soy Dani Sánchez y si quieres enterarte de más, ve a la página de superestereo.fm.
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2: ¡Atención, atención! Les hago un llamado. Generación de los 12.000. Que Karen Motel está de regreso para celebrar 20.

0: 20 años de carrera y de ese tema que seguramente muchas veces cantaste. Dime, ven, ven, ven, dime. ¿Te acuerdas de la canción? Uy, si era de mis tiempos. ¡Lástima! Ya estoy bien chochera. La agrupación ofrecerá conciertos especiales en Guadalajara y en Ciudad de México durante diciembre en una gira que promete mucha nostalgia, recuerdos y grandes éxitos. Y ahora la pregunta es para ti. ¿Ya estás listísimo para ir por tus boletos? Porque nosotros ya estamos al 100.5.
1: Las 3 con 25 minutos.

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1: Las 3 con 37 minutos.

¡Qué rico sabadito, querida familia del 100.5! Ya estamos llegando a esa hora sagrada, la hora de la comida de la papa. Así que vayan pensando qué van a comer, taquear o qué se les puede antojar. Porque hay quienes trajeron, a lo mejor su itacate se lo lanzaron allá también en el trabajo, está de maravilla. Otros que quieren algo más rapidito, se vale, todo se vale. Y también, bueno, hay que echarle pues... A lo mejor otros dicen, ¿sabes qué? Yo quiero mis tres tiempos. A mí me gusta mi sopita, mi guisado y mi postre. ¡Ah, cómo no! Todos ustedes se merecen eso y mucho más. No sé de qué tengas antojo, pero la verdad es de que yo sí le ando entrando a una racherita acompañada de un espagueti. ¡Oh, que sea la crema, por favor! Y unas ricas papitas cambray. ¿A poco no? ¡Ay, caray! Creo que voy a perder la línea, si no es que ya la perdí desde hace mucho tiempo. Y también voy a decirle adiós a la dieta, pero por favor, platícame a través del WhatsApp 7737318839. Por favor, ¿qué es lo que se te antoja? ¿Qué vas a comer? ¿Y con quién lo vas a compartir? Pero con la música del playlist de tu vida.

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8: ¿Te imaginas cargar el trofeo más deseado del planeta?
9: Argentina es el nuevo campeón del mundo.
10: Italy are the world champions.
8: No es solo una copa, es el símbolo máximo del fútbol. Directo desde el taller Bertoni en Milán, esta joya de 36.8 centímetros está hecha de oro sólido de 18 quilates, con una base de malaquita. Son 5 kilos de puro oro, que representan a dos figuras sosteniendo al mundo. Desde 1974, este diseño tomó la estafeta del legendario trofeo Jules Rimet, para convertirse en el sueño de todo futbolista. Solo los elegidos tocan el cielo con ella. El Mundial 2026 está a la vuelta de la esquina y el trofeo vendrá a casa. ¿Quién es tu gallo para levantarla en el MetLife Stadium?
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0: Les tengo información en esta fecha tan importante. Su amiga y locutora les comparte un dato que seguramente no van a olvidar. Este 6 de junio se conmemora el Día Mundial de los Pacientes Transplantados, una fecha que busca crear conciencia sobre la donación de órganos y la oportunidad de regalar vida a quienes esperan que creen una segunda oportunidad. Y ahora quiero preguntarles algo que seguramente ya han platicado su familia, con sus amigos. ¿Ustedes donarían sus órganos? Por favor, cuéntenos, me encantaría escucharlos, leerlos a través de el WhatsApp 7737318839, o también si gustan ponerse en contacto con nosotros a los teléfonos de cabina 73-221-19 o 73-242-55. Aquí estamos al 100.5 con Fabio Ortiz en Super Estéreo.
1: Las 3 con 57 minutos.

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5: Hola, hola, las 4:01.

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1: 24 grados en la temperatura, a las 4 con 5 minutos. Vamos con Grupo Frontera.

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1: Las 4 de la tarde con 8 minutos. Vamos ahora con Diana Reyes, que le dio la gana de hacer esta canción con el estilo, el género duranguense. Y pues te la presentamos. ¿Qué te parece para recordar un poquito? De la década de los 2000, la primera década. Esto se llama Rosas. Yo soy Ana, Charly en controles.

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1: Aquí llega la diva de la banda para cantarnos Culpable o Inocente. 4 de la tarde con 12 minutos. Buen apetito, hora de la comida. Nosotras te acompañamos.

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22: Son las 4 de la tarde, 19 minutos. Repórtate con nosotros para que me enviemos esos saludos o esas felicitaciones que tienes pendiente para este fin de semana. Karina nos canta ¿Y ahora qué? Aquí en el playlist de tu vida.

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1: 4 de la tarde con 23 minutos. Vamos a recordar esto tan emblemático de Camilo Sesto. Se llama El amor de mi vida. Bueno, por acá queremos mandar saludos y felicitaciones a quienes se reportan con nosotros, por supuesto, pero en especial hoy a Jaime Casillas, que está celebrando su cumpleaños. Esta felicitación va de parte de alguien que lo quiere mucho, que se la pase muy bonito en este día tan especial. ¿Ustedes qué plan para este fin de semana? Coméntenos, platíquenos, infórmenos a través de nuestro WhatsApp, ya sea por texto o por voz. Aquí los escuchamos y los leemos.

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1: 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Queremos escucharte. 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
6: Las 4 de la tarde con 35 minutos. Acá seguimos esperando. Te reportes con nosotros también a través de redes sociales. Ya vienen las promociones para papá, ¿eh? Y por supuesto, nada más les voy a dar la pista de que tienen que ver con el evento que está próximo a comenzar. Faltan 5 días para ese evento. Entonces, para los papás habrá regalos.
7: Hacia

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1: Las 4 de la tarde con 38 minutos. Acá se reportan con nosotros y nos dice Rosy, ¿será el mundial? Pues sí, vamos a regalar cositas padres para los papis concerniente a esa temática. Así que pendiente, ya les toca a ustedes. Vamos con Pedro Fernández.

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1: Gracias. Una de mis canciones favoritas.
2: Saludos para Claudia Tapia, para Adriana Corona y para Dulce Ordaz, que se reportan con nosotros a través de redes sociales. Gracias, chicas. Es Alejandro Fernández quien nos canta Un Millón de Primaveras, 442.

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5: Colombia tenía una cita con la historia, pero el destino le cambió la jugada.
6: El Mundial de Fútbol de 1986 no se hará en Colombia.
5: Todo estaba listo para que el mundo vibrara en suelo cafetero en 1986. Pero antes del primer silbatazo, la realidad les metió un gol de vestidor. Los números no mentían. La crisis económica y los problemas internos jugaban un partido que Colombia no podía ganar. Ante las exigencias de lujo de la FIFA, el gobierno tuvo que elegir entre la apariencia y la supervivencia.
6: Aquí tenemos muchas otras cosas que hacer y no hay ni siquiera tiempo para atender las extravagancias de la FIFA y de sus socios. Y García Márquez nos compensa totalmente lo que perdamos de vitrina con el Mundial de Fútbol.
5: En un acto de honestidad, soltaron el trofeo, sin dinero y con el reloj en contra. El mundo se quedó en silencio. Hasta que México levantó la mano. Lo que empezó como una renuncia dolorosa terminó siendo el pase de gol para que México organizara el mundial más legendario de la historia.
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1: Eso es todo. Las 4:52, esto es Señora Tan Bonita a cargo de Kika Lira, sonando en el playlist de tu vida. Si tienes algo que antojarnos esta tarde, mándanos la fotito, queremos saber.

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1: ¡Ay, ay, ay! Esta se dice salud. Ustedes sí tienen una limonada. Yo tengo agua simple. Así de triste la cosa. Es con el Charro de Huentitán y tú la conoces a la perfección. Así que venga, aunque cantemos no tan bonito, que sea consentido.

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1: Las 4 de la tarde con 58 minutos. Oigan, yo les quiero recordar que esta semana que comenzará, seguimos con la promoción de Comex. 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Así que sigan, por favor, la ruta de la unidad móvil la próxima semana que estaremos comenzando, ¿va? Vamos con nuevo aire de Octavio Hernández. Esto es De Hoy en Adelante, 4:58. Síguete reportando conmigo también para tus saludos y felicitaciones. ¡Ah!

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1: Las 5 de la tarde con 8 minutos. Dice, un saludo para Maricruz, que nos escucha en Mangas de parte de su admirador, que al ratito va a verla a las hamburguesas. ¡Órale! Maricruz, ahí está el saludo para ti en Mangas. Es Pepe Aguilar.

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9: Ya a las 5 de la tarde con 18 minutos. Vamos con Joan Sebastián. Esto se llama Más Allá del Sol.

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2: Ya a las 5 de la tarde con 27 minutos.

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10: Las 5 de la tarde con 34 minutos. Hay 21 grados en la temperatura.
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1: Las 5 de la tarde con 42 minutos. Llegan juntos Marco Antonio Solís y Jessie Joy para cantarnos Recuerdos, Tristeza y Soledad.

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7: Son las 5 de la tarde con 48 minutos. Vamos con Van de Mesa y Manuel Turizo. Esto es Tú Ni en Cuenta.

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1: Las 5 de la tarde con 52 minutos.

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1: Tenemos felicitación para Jacqueline Ortega Álvarez, que está de manteles largos por su cumpleaños. Nos escucha en Sacamulpa de Atotonilco, de parte de Juan Jiménez, que se la pase muy bonito en este día tan especial. También queremos felicitar, nos encargan por acá a Aline Gonzaga Maturano, que hoy se casa en Doshey, de parte de su tía Elizabeth, que se la pase súper bonito. ¡Felicidades!

0: cierto, saludos a la familia Melgarejo López en Atitalpa, Hidalgo, que comieron pollito a la barbecue. Ay, buen provecho.
1: ¿Qué dices?
0: Disfrutando de esta tarde. Gracias a Charlie en la cabina de controles. Yo soy Ana Monroy. Les dejo muchos besos. Se quedan con Charlie todavía y Fabi unas dos horitas más. Mañana, después del playlist del Lobo, nos escuchamos primero Dios. Así que no te despegues de Super Estéreo 100.5 y feliz fin de semana.